0: corte.
1: Mira, puñeta, no me quiten el pepe. Mira,
2: Saludos para todos los amigos que están trabajando en las estaciones de servicio escuchando la Supreme Station.

0: nosotros. Ya mismito a la hora 20 se viene la música. Casi como psicota. La música con el programa El Traca Traca Show.
1: A las 8 ponemos chicha, Fred.
0: A las 8 ponemos chicha.
2: Ya vamos a poner más pronto, porque todas las semanas nos han estado pidiendo.
0: Sí, sí.
1: Solo a las 10, solo a las 10. Ahora a las 8.
0: Ya,
1: a las
0: 8. Porque la gente lo pidió, vamos a poner a las 8. Sí, no se vaya a perder, por favor. Que estaremos con ese excelente gusto musical de toda la gente que gusta mucho de la chicha. Queremos agradecer a toda la gente que nos estamos dejando los reportes de sintonía, de gritos. Tienes por ahí saluditos, tenemos audios.
2: Tenemos un audio por ahí, Espacito, por favor, póngale play a ver qué dicen.
3: ¿Qué tal, muchachos? De segundo round, Mauricio Bautista les saluda. Quiero que pase un saludo a toda la familia Jimbo Espinosa, que estamos saliendo de paseo a Yunguilla, pasarnos unas dos tiritas por allá, esperando que nos vaya bien. Estamos saliendo en caravana y
0: qué bueno,
3: que nos
0: qué bueno.
3: Vaya bien con esa buena música del DJ Spaceman. Saludos, muchachos, saludos.
0: Disfruten.
3: Y nos vemos después de vacaciones.
0: Disfrútenlo, muchachos.
3: Buena suerte y saludos.
2: Gracias. Buen viaje y muy buen retorno también de pasito, mi pana.
0: Sí,
2: que tengo. Por acá, Freddy, tengo algunos consejos que la gente nos manda.
0: A los consejos, por favor. Mucha atención, les habíamos dicho, por favor, que ustedes nos envíen los consejos como si ustedes fueran así, como si fueran
2: las
0: papás
2: madres, de nosotros. Madres, padres de nosotros. Por acá dice: alzarás el pelo, vivo, no cogerás cosas de extraños, dice.
0: Bien.
2: Por acá dice, la mamá del Spaceman le dice, al fin se va, ojalá no regrese.
0: Yo tenía por acá un mensaje que decía, si te vas a hacer un tatuaje, no te harás tatuaje de lobo, te han de confundir.
2: No. Es que solo ahí mi mamá me da permiso.
1: Oigan, ¿saben qué me pasó una vez que me fui a la playa?
2: ¿Qué pasó?
1: Venía nomás que un masaje, me empezaban a masajear nomás. No se deje masajear, después ya le salen que ya su voluntad, ni sé qué, y dice, no tengo plata, no, tranquilo, ahí me dan nomás
2: pues
1: lo que sea.
2: Es que tengo mala voluntad.
1: Y le va haciendo a mi hijo ya en los brazos, en la pierna, y ha sido ya el completo, mi hijo, así que no irá.
2: Con final feliz y todo.
1: No, bueno, fuera final feliz, no, nada, mi hijo, nada.
0: ¿Y cuánto te terminaron cobrando?
1: Mi hijo, creo que les di $3 o $5, creo.
0: Lo mismo.
2: Taberian, pues, horrible.
0: Lo mismo, sí, que le pasó a una señora hoy día aquí en el redondel del estadio.
2: ¿Qué pasó?
0: A la señora le quieren vender unos tornillitos que se habían zafado, ¿no?
2: Ay,
0: 75 centavos.
2: Ya.
0: Puta, el man se mete bajo el carro. Terminaron cobrando $60 a la señora. Es que venden esas plumas.
2: No,
0: esas señoras que venden esos señores otavaleños, dicho que son otavaleños, que venden esas plumas para carro.
2: Claro.
0: Eso no es peligro.
2: Peligro. Otras que saben llegar las tías del Spaceman. Venga, para darle un masaje, hace de un lado derecho, ya le truenan bien, le agarran bien, le hacen doler. Y uno así se sueltito.
1: Que estás estresado. Dice, no,
2: dice, ya, si quiere que le haga el otro lado, $5.
1: ¿Cómo me voy a estresar? Estoy en la playa.
0: Si quiere que le haga del otro lado.
2: Yo de gana me corté el pelo, voy a hacerme trenzas. Mejor en la playa hubiera venido como el chompole.
1: Como el loco Shanta.
0: ¿Cómo?
2: El loco ya. Mejor ya no.
0: ¿Cómo sabes que alguien se fue a la playa en vacaciones?
2: Porque viene con el sostén ahí bronceado.
0: No,
2: ¿cómo?
0: Porque viene con una manillita de esas que venden. No te compras aquí en el Parque de los Hippies y te vas a comprar allá en la playa.
1: ¿Sabe qué más, Freddy? Viene jalado un par de conchas ahí que encontrado.
2: Viene tiznada la nariz.
0: Claro. Sí. ¿Cómo sabes que un pana se fue a la playa? Porque viene hecho un tatuaje de esos que ya se le están queriendo borrar.
2: Viene trayendo unos llaveros de Tagua. De una tortuga que dice Ecuador.
0: ¿Cómo sabes que a un pana tuyo se fue a la playa? Porque viene con una camiseta que dice I love you, Manta.
2: Viene con una camiseta que dice, alguien que me quiere mucho me trajo esta camiseta desde Manta, Ecuador.
0: I love you, Montañita.
1: Los audios, muchachos. Buenas.
4: ¿Qué dicen, muchachos? Siguen ustedes, son el colmo.
1: Es demasiado.
4: Saludos, mis locos. Saludos, Larky Yoba. Tumbo al Crosby. Saludos para mi familia que queda en casa. Las chicas guamanes. Saludos. Suerte que a las 8 estoy entrenando.

0: para la chicha. Dale, chicos, dale, buena música.
1: Spaceman. Gracias, ñaño.
0: Besito. Mister.
2: Gracias, papi.
1: Gracias. Ahí está el arquillo.
2: Oye, el agradecimiento para la Fabi, ¿eh? Le mandamos un abracito bien chévere a la Fabi, gracias.
3: Muchas gracias, Fabi.
4: Gracias, Fabi. Otro audio, muchachos. Sí,
5: buenas noches, amigo. Que Dios le bendiga. Un saludo para ustedes.
4: Amén.
5: Y un saludo para mi gente. Que Dios le bendiga.
4: Amén, amén.
3: Gracias, mi
5: gente. Gracias, que Dios le bendiga.
2: Gracias, Charlie.
3: Gracias, Charlie.
4: Vamos a la pausa, muchachos.
2: ¿Tienes que irte a la pausa, Negrito?
4: Vamos a la pausa.
3: Vamos, muchachos. Vamos.
2: ¿Venimos con migajeros o qué hacemos?
4: Migajeros.
2: Ya, migajeros.
3: O acabemos más pronto.
2: ¿Ah?
3: Acabemos. Ya vamos. Hay que ir a hacer la maleta.
4: Saludos para toda la gente en el TikTok.
3: Hay que ir a hacer la maleta.
4: Vámonos ya.
3: Tengo que ir a fregar los boxers todavía.
2: Oiga, nos dan permiso para ya irnos ahorita a las 7 y cuarto. Estamos poniendo unas mezclitas ahí.
6: Sí, que
2: vamos.
6: Se larguen.
2: O quieren que terminemos hasta las 8.
3: Sí. ¿Quieren que acabemos pronto o quieren que acabemos?
2: ¿Quieren que acabemos pronto o quieren que ya nos vayamos? Por favor, 0999-961-961. O están
4: dice Daniel, dice sí, ya váyanse. Dice.
3: Oiga, por acá dice Andresito, no te dejarás estafar, alzaraste el pelito. Ya mandé que me den guardando a mí la plata, a mí no me den nada, dije. Por acá nos dice la Fabi, dice, ¿cómo sabes cuando se van va una amiga a la playa? Te trae una conchita y dice, escuchen más.
2: A mí una amiga sí me trajo una conchita.
3: Sí.
2: De la playa.
3: Sí, yo quisiera acabar. Claro. Ella estaba haciendo
2: buen,
3: chiste.
2: Buen dato.
3: Ven para escucharse más en esa.
2: Buen dato, mi amiga, me trajo una conchita de la playa.
3: Verás, en esa conchita no se oye el mar, pues se huele.
2: ¡Señoras y señores! Sí, en el corte recibimos unos 20 mensajes migajeros.
4: O chicha.
3: Váyanse.
4: Nos vamos.
2: Ya nos vamos.
4: Ahí tienen los tres, escojan chicha.
2: Migajeros,
4: ya váyanse.
2: No, a las 8, chicha, a las 8, chicha. Señoras y señores, vamos al corte y ahora enseguida no se nos vayan. Nosotros somos el segundo
3: plato, el segundo round.
2: No, sin sacar. Mambo.
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0: por el momento de los migajeros y migajeras al aire. Si usted tiene algo de historia migajera, por favor, ya sabe, 0999. Hoy es el día en el que sí leemos su historia migajera. Los otros días la gente estaba ahí que sí me animo, que ya ahorita le envío, pero no terminaban de no terminaban de mandarnos. Pero ahora sí, señoras y señores, 0999-961-961. Todos aquellos que están en estado de paloma, esperando puro migajas. 0999-961-961, por favor. Aquí vamos a arrancar con las canciones. Mientras usted va escuchando las canciones, envíenos sus historias migajeras.
1: ¿Sonamos ya, Freddy?
0: Ya, por favor.
1: Vente. Esto sí. Mándale con todo el eco, Freddy, por favor.
2: Señoras y señores, llegó el momento de los migajeros anónimos. Si usted está
1: migajeando
2: en condiciones de escuchar esta música y las historias migajeras, y no tome ese teléfono celular, sostiene esas ganas de llamar o de mandar un mensaje, un oli perdido, este segmento es para usted. Si no,
0: fuera de aquí. Migajeros.

0: bestia, canción para mi cajera. Migajeros anónimos, por favor, aquí está una historia migajera, compañeros. Yo creo que esta historia sí nos reflejamos todos.
1: A ver,
0: escucha esta historia migajera. Dice: amigos migajeros, me causa mucha pena y angustia saber que ya no contaremos con este grupo de apoyo de ustedes.
1: Guiño,
0: pero
1: guiño.
0: Ahí les voy a mandar mi historia, que puede ser la de ustedes. En San Valentín le llevé un súper regalo y él, ¿qué creen? No me dio nada. Llegando a la casa de mi mamá, me preguntó mi mamá: ¿qué te regaló tu novio? Y le dije unas flores que tuve que comprármelas yo mismo en una florería. Y lo mismo me pasaba cuando en las Navidades.
2: ¡Ay, mi pendejo!
1: Yo tengo por aquí.
0: Esos migajeros, ¿sabes dónde? Uno llega a ser cojudo, dicho migajero, el amigo secreto.
1: Claro.
0: Ahí es donde uno llega a ser migajero.
1: ¿Cómo sabe que uno le gusta a alguien de la oficina cuando se pasan de la base en el intercambio?
0: Tienes una historia migajera.
1: Yo tengo una historia migajera.
0: Por favor.
1: Hola, normalitos, anónimo, porfa.
0: Anónimo, por favor.
1: Dice: hola, normales, esta es mi historia migajera.
0: Uy, Dios.
1: Dice: a cierto programa de radio.
0: No.
1: Que da por las tardes.
0: No.
1: Siempre les pido canciones. Nunca me complacen. Y aún así les mandé comida.
3: Que suene fuerte. Los anormales.
0: Encima de eso te ponen spots cuando estás leyendo la historia migajera.
1: Falta de respeto, quieren censurar todos.
0: No, no.
1: Todos censuran en esta radio.
0: Eso está mal.
1: Ya el Sugar Daddy ya de hacer vuelta a otro video.
3: Desde la cabina.
0: Migajeros anónimos. Ay, ay, ay. Esta es la última canción.

0: Migajeros Anónimos. Gracias, amigos migajeros, amigos que están en estado de paloma.
1: Aquí tengo una historia.
0: Esperando migajas. ¿Quién está en estado de paloma?
1: Escuchen, este pana, esta pana valió paloma, Freddy.
0: Valió, no, no está en estado de paloma, valió.
1: Anónimo nos dice la Mari. Pero no, la que Mari, que con otra Mari. Otra Mari. Me mandó un audio como a las 9 de la noche terminándome.
0: No creo.
2: ¿Dónde?
1: Y, o sea, por WhatsApp, la relación, terminándome. Y yo le rogaba que no, que habláramos. Y un rato ya ahí dejé. Pero como a las 11 le volví a pedir que habláramos y que si podría ir a su trabajo. Él sale más o menos a las 2 o 3 de la mañana. Y me dijo que no me creía capaz de ir. Y sí fui, como a las 2, y le esperé afuera de su trabajo hasta las 3. 3 y algo más o menos, dice. Y salió, y solo nos quedamos sentados. Yo no sabía qué decir, ni sabía que era capaz de ir a esa hora. Me acompañó a mi casa, me dijo que le diera tiempo, que él necesita arreglar unos pedillos, unos problemas. Y le dije que sí, pero que si acaso no quería que yo le ayude. Y se echó a llorar en mi cama. Y que tenía muchos problemas. Y así se fue dejándome, esperando que le dieran ganas de volver conmigo. A los días, lo vi con la misma chica que me engañó la otra vez.
0: No, pues, qué migaje. No, sí valió.
3: Migajero.
0: Anónimos. ¿Qué te pasa, Spaceman? Oye, por culpa.

0: Cigajeros Anónimos. Oye, acá hay... Este sí vale paloma. Un tal Jordi desde es los Estados Unidos nos...
1: Jordi, el niño paloma.
0: No, el niño paloma. Cigajero, dice Freddy. Ayúdame con un consejo, dice, extraño a mi chiquita, siento que mi corazón no es lo mismo sin ella.
2: ¡Qué hijo de...!
0: Primero, ¿qué andas de migajero por ocho? Y segundo, ya, cómprate
3: y
0: otro.
3: Y Freddy, tercero, primero fue el lunes que más te dígale.
0: Cómprate otro disco, papi, ya, eso. Ojalá ya cuando vuelva de las vacaciones, ya compren otro disco. ¿Tienes otra historia, migajera?
1: Esfuércense un poquito más haciendo otros chistes. ¡Tenemos otra historia, migajera!
0: Otra historia, migajera.
1: Por acá nos dice Anónimo.
0: Anónimo.
1: De mi pan Spaceman no van a estar hablando. ¿Y eso qué? Le llevó serenata y ella no salió. Salud.
0: No
3: me acuerdo.
0: Spaceman.
1: Por suerte es anónimo.
0: Spaceman, ¿de verdad pasó eso?

0: Ya cuento la mía. Migajeros, de aquí mi triste historia. Le cuidé cuando se operó de la nariz. Le fui a ver en la madrugada porque estaba el señor, no podía ni caminar de tanto que había tomado.
1: Del space no lo
0: solo va. Dios sabe dónde sería, y así me dejó y se fue con otra porque la embarazó.
1: No.
2: Qué hijo.
1: Del space no van a estar.
0: Daniel González, migajeros, migajeando chicha. No. O sea, aparte. Otro migajero.
2: Una cancioncita y nos vamos.
0: Daniel González, que anda migajeando a la chicha. A las 8 ponemos chicha. Tranquilo, ya viene.
1: Listo. Oye, algún rato está de ser en la tarde, ya cuando volvamos. Cosas que le migajeas a los de la Suprema.
0: Bueno, cosas que migajea a la Suprema.
1: Una última y no vamos al corte.
3: Tienes que aprender a caminar hacia los años viejos.
4: ¿Yo qué, pues?
3: No eras abogado.
4: ¿Cuál viejo, pues?
0: Yo pensé que la canción...

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1: No te vayas. 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

0: Tenemos historias migajeras de nuestros amigos oyentes al 0999-961-961. ¿Qué dicen esos migajeros que están escuchando? Esos que están en estado de paloma, esperando migajas.
1: Por acá nos dice historia migajera.
0: Historia migajera.
1: Anormalocos. Historia migajera.
0: Esos somos nosotros.
1: Les regalé un perfume valorado en $180.
0: No, pues.
1: Original.
0: No.
1: Esos árabes que les gustan las mujeres. Ya le han estafado. Mandé a traer de Estados Unidos. Con la tarjeta de crédito le compré. No.
2: Hecho romántico el hijo.
1: Le mandé como anónimo, como regalo, porque estábamos peleados. Vas a creer que hasta el día de hoy no me agradece ni me llama nada. Voy por mi primera cuota de las 12 que diferí con la tarjeta. Por favor, respetito la canción Chao Lola.
0: ¿Quién estará? ¿Quién estará oliendo ese perfume? Es, Andrés, ¿qué cama habrá quedado oliendo ese perfume?
1: ¿Para quién se estará perfumando?
0: Me imagino a ella. Por si me besa. Por si me abraza. Por si se pasa.
1: Por si quiere venganza.
0: Migajeros.
1: Migajeros.
0: Para Dolores, esta canción, que devuelvas el perfume, por favor. Si estás escuchando, Dolores, te dijeron chau.

0: andar sin despertar.
1: Migajeros anónimos, y ya mismo a la hora 20 estará otro migajero más desde Estados Unidos.
2: Así que... ¡Oye, poma!
1: Tenemos audio.
3: No confío de nadie, Agüita, porque me mintió bien feo. No. Pero nada que temerano, pero... me mintió muy feo ella. No le interesó. No le interesó, sinceramente. Ni me estaba mintiendo. Por eso ya no confío de nadie, Agüita.
1: No. Hermano migajero, hashtag todas mienten, hermano. O sea, no puedes creer. Hashtag todas.
4: Audio.
5: Qué linda música, muchachos. Qué linda música. Excelente programa.
2: Ay.
5: Acompañándome la nochecita. Tengo nocturno, transporte urbano. Dele, Unidad 03, empresa Land Country. Si no es mucha molestia, una cancioncita de los Iracundos.
1: Sí es molestia.
5: Tú me vas a dejar. Gracias, muchachos.
6: O sea, sí es molestia, pero sí, ya. Veamos si le ponemos. Ya. O sea, si ya sabe que es molestia, ¿para qué nos molesta?
7: Que
6: no
7: se desmoleste,
6: nos molesta bastante.
7: Que no sea como yo. A la hora de la cena. Que cuando
1: muere. Y además, migajero.
4: Ese migajero del primer audio tiene la voz del Pérez, dice.
7: Que no tenga como yo. Tantas heridas.
1: No son así.
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1: Se le entendió más al amigo.
7: Que sea todo un caballero. Que tenga una profesión.

0: vas a encontrarlo.
1: Migajeros anónimos, no nos sorprende la cantidad de migajeros que están ahorita en línea, que nos están pidiendo ahí leer sus historias migajeras. Muchas gracias. ¿Qué es lo que dice la siguiente historia?
2: Historias migajeras, nada, Freddy, ya me hicieron sentir mal. Pero ahí está.
3: Otra vez del audio, no.
2: Ahí está, nos dice: yo soy el más migajero. Yeah. Que siempre le ruego a mi mujer que me haga el desayuno. Saludos para Andrea Abad. No. Clarita dice nombre y apellido.
3: Audio.
4: Mis estimados, de verdad han sido una gran compañía para estas noches que uno le toca trabajar. Buena música, buena conversa.
3: Bueno, chisme.
4: Debe tomarse en cuenta para un futuro que les den un programita así, porque estos 15 días les hemos pasado genial. Saludos.
2: Lindo fuera, ¿no? Ya hay nomás, ya que es, pues ya no somos nada.
5: Ya me moría.
1: Tienes otro audio.
3: Saludos para el fuerte David Berresuela.
2: Un abrazo, mi ñaño. Gracias, David. Muchas gracias por esas palabras.
1: ¿Tienes otro mensaje, Negrito?
3: Déjeme ver, Freddy, parece que sí. Sí, buenas.
6: Caballeros de la noche.

0: noche, mis
1: buenas.
0: Queridos anormales.
2: Hola.
0: Parte número 2, excelente música. Estamos aquí con mi amigo por las calles de Queens y estamos aquí un poquito melancólicos con esa buena música, muchachos. Saludos de parte de Gabo Loco y de mi pa José. Un abrazo, muchachos, excelente noche.
2: ¡Gabo Loco!
1: Muchas gracias.
3: Y oye, qué bien. Nosotros también estamos en Queens, ca.
1: En Queens, ca.
4: Sí, de chancho los miércoles.
5: Ahora ay, gracias. Que ha pasado el tiempo.
1: En la Queen Bautista Vázquez.
5: A pensar en mí. 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
1: Si nos duplican el sueldo, ¿será que hacemos el segmento?

0: migajeros.
1: Anónimos, hay historias migajeras, muchachos. ¿Qué es lo que dice?
2: Sí, Andresito, por favor, de lectura.
3: Por acá tenemos más historias de migajeros.
2: De lectura la carta del migajero 1054.
3: 1054.
1: Con gusto, jefe.
3: Aquí dice: migajero anónimo, dice. Aquí así dice, ve, ahí dice.
2: Saludos, muchachos, aquí un migajero sinónimo, dice.
3: Migajero anónimo. Le compré el boleto para que se vaya a visitar a una amiga en Riobamba. Resulta que se fue a verle a Alex.
1: No.
3: Justo antes del 14 de febrero, ella volvía para pasar juntos de ese día. Yo ya con todos los preservativos en un hotel.
2: En serio.
3: ¡Ay, dice, ve!
2: Sí, así dice.
3: Continúo. Yo ya con todos los preparativos en un hotel de la ciudad. Y nunca volvió. Hasta 2 meses le esperé que regrese. Hasta que me enteré que ya estaba embarazada. No. Una excelente noche.
2: No.
1: Deben haber estado caducados.
3: Ella era que lleve los preservativos.
0: Migajeros.

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Ya sé que sufriré, pero al final

0: Migajeros anónimos.
1: De lectura, por favor, de la carta del migajero.
2: La lectura de la carta del apóstol.
1: Lectura de la
2: San Anónimo a los Corintios.
1: Del así. 88 al 32.
2: Oiga, antes de leer, está aquí curioso un mensaje. Dice: buenas noches, por fin un programa varonil, sino solo el chico cumbia. Dice: ay, gracias.
1: Gracias. Basta, gordito.
2: Muchas gracias. Qué lindo,
1: lindo nos hace sentir. Ay,
2: agradecer. Por acá nos dice. No, ya no son migajeros, todo es gracias, gracias, que gara programa, gracias, ya basta, hombre, luego nos
0: ya no son migajeros,
2: No, mentira, Dios le pague, oiga, todos los mensajitos que nos están mandando bien bonito. Pero por acá nos manda la migajera mayor.
0: ¿Una veterana?
2: Anónimo, porfa.
0: Anónimo.
2: Nos dice la jefe. Dice. Me acuerdo que una vez le esperé en el parque María Auxiliadora.
0: Está Gabriela ahí. En
2: el... Desde las 2 de la tarde hasta las 5. Sí, es peligroso ese parque. Sí. Cayó la lluvia y lo único que me dijo que se olvidó y se puso más bravo. Le pedí una disculpa.
0: ¡No!
2: Colmo.
0: O sea, pero ya el colmo ya fue de que sea tan migajera que vaya al parque. Cállate, mejor, sí, cállate.
2: Ya ve.
0: Migajeros.
2: Por acá, migajeros. Para que también han sido una buena compañía en la noche, estimados. Desde ya, muchas gracias por su compañía, amigos.
0: Amén.
2: Migajeros. Muchas gracias.
0: Anónimos.
2: Muchas gracias.
1: Pedían los temerarios por ahí. Saludos para Marisa Padilla.

0: Muy bien. Señoras y señores, ya se viene el migajero desde los Estados Unidos.
1: El último audio, Fred.
0: El último audio.
1: El último audio. Avanzó la abro la puesta ya.
0: Jorge Abrigo.
1: Pasa, Jorge, pasa. Buenas.
2: Mis queridos migajeros.
1: Eres de lectura, ¿verdad? Testamento, fin de año.
2: Nos han hecho pasar, la verdad, muy bien, muy bonito estas tardes y noches.
1: Amén, amén.
2: Que les vaya de lo mejor en estas vacaciones. Disfruten, muchachos. Cuídense mucho y nada más, pues. Como dice la canción, acuérdate de mí. Mucho gusto y que les vaya bien, muchachos. Les estaremos esperando y extrañando.
3: Gracias, don Huguito.
0: Linda palabra.
1: El Cris también nos dice, si se van yo también me voy atrás.
3: No, quédate. No, gracias.
0: En la parte final, el señor Spaceman DJ.
4: Bueno, muchísimas gracias, familia Suprema. Un abrazo grandote para cada uno de ustedes. El día de mañana, la última tocadita, Freddy.

0: En este sabadito, así que pilas al pie del cañón y ahí sí nos largamos, mijo, nos
1: sí,
0: vamos.
1: Sí, que se largue.
2: Qué bueno que dejes el vicio, Spaceman. La última tocadita.
0: La última tocadita, mijo, y ahí sí ni más. Serás la última tocadita, mijo, y ahí sí ni más. Serás hasta la próxima y pilas. Mañana, 11 de la mañana en punto, al pie del cañón. Chao.
3: En la parte final, el señor Andrés Pérez.
2: Muchísimas gracias a todas las personas que fueron parte de todos estos shows durante todas estas tardes y todas estas noches. De verdad, se me hace un nudo en la garganta que les voy a extrañar un montón. No a mis compañeros, pero a los oyentes y un montón por todo el cariño, por toda la estima. Y ya nos veremos pronto en un tiempito más. Espérennos con paciencia, no le vayan a cambiar de emisora. Yo todo estoy viendo. Les mando un abrazo a todos, que tengan una buena noche y sigan escuchando La Suprema Estación, que ya se viene. La Checha.
3: El migajero, Jorge
2: Abrigo. El Traca Traca Show.
3: Señoras y señores, yo soy Frédico Maní, el Mr. Rating. Créanme que es tanto por el bien de ustedes como por nuestro bien irnos, desestresarnos un ratito y volver, porque hay que meterle el acelerador al pie. Los últimos meses siempre son lo más difícil y en el que ustedes más nos van a necesitar, inyectándoles desde acá mucha fuerza y energía. Mañana seguimos normal en Los Hijos de Su Madre y de ahí nos encontramos, si así lo permite Dios, el 1 de septiembre. Siempre la bendición de Dios primero. El 1 de septiembre volvemos nosotros ya para retomar actividades. Se quedan en compañía de Jorge Abrigo en el Traca Traca Show. Linda noche para todos ustedes y nos vemos el día de mañana. ¡Chau!
4: Jorge Abrigo.
2: Ahí nos vemos.

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0: señor, señoras y señores, ya estamos desde la cabina del Draga Draga Show por la número uno, la Suprema Estación. Buenas noches. Buenas noches, damitas y caballeros. Bienvenidos al programa del viernes. Luego del programa de los muchachos que es sintonía, nos dejó el señor Freddy Guamanilli y todo el talento humano que trabaja pues en la Suprema Estación. Un agradecimiento, chicos, para ustedes. Una señal nítida, una audiencia espectacular, el mejor público que tiene la Suprema Estación. Un abrazo para cada uno de ustedes, señoras y señores. Para mí es un placer inmenso saludarles ya. Te saluda el cuerpito sabroso, Jorge Abrigo, el yernito más querido, listo para saludar con todas mis suegritas. Bienvenidas, bienvenidos, gracias. Con la bendición de Papito Dios, el creador de todas las cosas. Esperamos que haya pasado una linda semana. Llegó el fin de semana. Hoy el tiempo como corre por acá. Pero el fin de semana llegó con mucho amor, con mucha compasión. Lo que hicieron cositas buenas, lo que se portaron mal esta semana, pidan perdón. ¿Sí? Lo que se portaron mal, pidan perdón. Ya. Y hay que perdonar también, ¿no es cierto? Hay que perdonar. Rápidamente, señoras y señores, ya saludamos con nuestro DJ encargado de poner buena música, el encargado de decirles, acá hay el DJ La Bruja. Señoras y señores, para mí es un placer inmenso trabajar con este señor. En los controles lo tengo face to face. ¡La Bruja! Prenda el micrófono, señor, por favor.
1: Señor, ahí, como siempre.
0: Eso, mijo.
1: Qué gusto poder tenerles a ustedes, amigos de la Suprema Estación. ¿Cómo están? ¿Cómo han caminado? Dice la abuelita. Espero que hayan pasado bien. Señor Abrigo, ¿todo bien la semanita?
0: Sí, mijo, gracias a Dios.
1: Qué bacano. Lo importante es que tengamos salud. Todos los días nos vamos poniendo viejo, pero tenemos las cositas que hacer. Tenemos gente
0: viejito
1: por quien luchar. Sí, todos los días nos ponemos viejo. Mire, a usted todos los días le crece la uña, ¿no es cierto?
0: Sí, sí.
1: Ese
0: sí,
1: señal
0: sí,
1: de que está el muerdo cabello. Eso es todos los días estamos yéndonos viejitos. Y con la bendición de Dios estamos con vida y con salud y queremos agradecer a ustedes la sintonía. Ya sabe que estamos con música, buena música, al Traca Traca Show. Yo soy La Bruja DJ, encantado de estar con ustedes, amigos, en Estados Unidos entero y en el mundo, sí señor, y en Ecuador en especial. Un abrazo para todos, bienvenidos al Traca Traca Show.
0: Muchas gracias, saludamos también ya con nuestro querido amigo, el DJ está encargado de los controles, Javier Cabrera DJ, está preparando ya su saludo especial. Quiero escuchar su saludo, señor Javi. Hoy recuerde que tenemos premios, vamos arrancando con el pollito, porque nosotros arrancamos con premios.
1: Hoy día también hay pollito.
0: También hay pollo, mijo. Bueno. Si no hay pollo, si no polleas, no es bueno el Traca Traca Show, hermano. Ya, yo me escucho medio raro el día de hoy, no sé. Pero bueno, quiero mandarle un super saludito muy especial para el Mickey. Saludándole, viajando, escuchándolos. Pero bueno, saludamos ya con Javier en los controles desde la cabina de Fabián Merchan.
2: Hola, hola, buen fin de semana a cada uno de ustedes. Encantado de estar un fin de semana más, un viernes más en el programa Traca Traca Show, aquí desde Cuenca, Javi DJ, así para hacerles la mejor compañía. Así que pilas, bienvenidos y bienvenidas a compartir un día más, una noche más.
0: Pues tremenda voz, ¿ah? Tremenda voz, aparte DJ, es locutor el señor. Pero bueno, vamos arrancando el programa, solamente mensajes de audio a través del 0999-961-961, habilitado mensajes de audio arrancando el programa. Hoy vamos con la pregunta para que la gente diga Traca Traca Show. Tiene que ir el Traca Traca Show, no serán malitos. Si no dicen Traca Traca Show, puede ser Bruja, ¿ya? O puede decir...

0: Señoras y señores, a veces en la vida queremos nosotros, a veces nos sentimos que somos capaces de hacer cualquier trabajo o de solucionar cualquier tipo de problema. A veces nos queremos meter en ese papel y decimos, nosotros hacemos mejor el camello que ese man. Pero a veces le pones a hacer y la verdad no sale como te imaginas, loco. Pero tú te imaginas que lo vas a hacer mejor el trabajo. Por ende, hoy la pregunta es, solamente mensaje de audio a través del 0999-961-961 es, si por mí fuera, si por mí fuera, yo regalara cuántos pollos la bruja, si por mí fuera, la pregunta del día de hoy, por favor.
1: Si por mí fuera, hiciera el traca traca de lunes a viernes.
0: Solito.
1: Solito. No, mentira.
0: Si por mí fuera, hiciera solito el traca traca. Que esa bruja, hable en serio, bruja. Ya. Si por mí fuera. Por acá dice saluditos acá viajando, escuchando el Traca Traca Show. Va a saludar, señor Abrigo. Ahí está, pues el Mickey, uno de los grandes DJ también de acá, de Connecticut. Si por mí fuera, 0999-961-961. Javier Cabrera, nuestro DJ, ¿qué opina? ¿Sí? Hoy queremos también su respuesta. Que nos diga, si por mí fuera, yo regalara. Celulares en el Traca Traca Shows, pero como no hay plata, regalamos pollos. Hoy vamos con un pollito, señoras y señores. La pregunta es, si por mí fuera, la respuesta tiene que ser Traca Traca Show. Si por mí fuera, yo también quisiera estar en el Traca Traca Show. Si por mí fuera, le pidiera matrimonio a la mujer que amo. Eso. Si por mí fuera, le dijera a mi suegro, ¡suegro! Acá está este pecho colorado que le va a hacer feliz a su hija. Si por mí fuera, estuviera en esta radio de acá de Nueva York también. Pero no dan chance acá. Si por mí fuera, 0999-961.

0: Viernes, viernes suavito, un viernes sabroso. Recuerda que hoy estamos entregando un pollito para la gente que quiera participar con nosotros. ¿Quiere llevarse un pollito? ¿Qué tiene que hacer? Nada más y nada menos que completar la frase. Si por mí fuera, ustedes completen la frase. Traca, traca, show. Si por mí fuera, ya estuviera en la Johnny. Si por mí fuera, ya estuviera en Ecuador. Si por mí fuera, mi estimado Bruja, si por mí fuera.
1: Si por mí fuera, me comprara una, ¿cómo es? Una Ring One MK2. No hay plata, mi hijito.
0: ¿Qué es eso?
1: Plata, es un controlador.
0: Ah, disculpará la ignorancia, hermano. Disculpa. Sí,
1: no, se le disculpa todo, ¿verdad?
0: Ya, muchas gracias. Lo bueno que saben disculpar. 0999-961-961. Si por mí fuera, completa la frase. Si por mí fuera. Completa la frase a través de los mensajes de la radio, solamente el WhatsApp. Gracias a la gente que nos está escuchando en Totolacocha, a la gente de Ricaurte, a la gente de Baños. Quiero mandar un super saludito muy especial a la gente que nos escuchan en Paute, a la gente del Pan, Guachapala. Quiero saludar a mi gente que mañana estaremos trabajando junto con Producciones El Caminante. Nos encontramos mañana con mi estimado Fabricio Pérez. Estamos de bautizo mañana con mi querido Fabricio. Dice al compita DJ que suba un poquito más el audio. Ok, al DJ hay que decirle que suba un poquito más el audio. Ahí está todo bien. Así que mañana estamos de bautizo por White Play. 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Si por mí fuera la pregunta del día de hoy, nosotros vamos a continuar con más el Traca Traca Show, edición de viernes. Aquí estamos, dele.

10 en la noche de viernes. Musiquita de viernes sonando a través de la número 1. Cuéntame en qué parte estás del planeta. A los amigos en Connecticut. A la gente de New Jersey. ¿Dónde está la gente de Nueva York? La gente de Pensilvania, Massachusetts. ¿Cómo está la gente también que me está escuchando en Santa Isabel? A la gente de Girón, San Fernando, Gualaceo, Chordelec, Sixi. A la gente de Sevilla de Oro, El Pan, Guachapal, El Descanso, La Troncal. A la gente de Azogues, a la gente de Delec,

0: gracias, yo mismo estoy al aire. Jorge Abrigo, el yerdito más querido. Quiero mandar un súper saludito muy especial a los amigos que nos están escuchando en la terminal terrestre de Cuenca. A todos los señores guardias, a las chicas que también están allí atendiéndole súper bien, a los que van a viajar, a los amigos transportistas, gracias, a los que nos llevan entre rueditas en el parque industrial, para todas las compañías allí en las fábricas que están a todo parlante escuchando la Carita Feliz, la Suprema Estación, gracias. Sigan mensajeando a través del 0999-961-961. Ya lo saben, no digo más. Ustedes pueden completar la frase. ¿Quieres llevarte un pollito? Puedes hacerlo a través de el 0999-961-961. Si por mí fuera, completa la frase. Si por mí fuera, ¿qué hicieras nomás? Por ejemplo, te vamos a dar por acá algo que tú te puedas guiar de la pregunta. Si por mí fuera, trajera a toda mi familia, a mis hermanos, a mi mamá, para que estén acá conmigo, ¿eh? Si por mí fuera, estuviera trabajando en el trabajo que siempre he anhelado acá en Nueva York.
1: Así fue.
0: En radio, mijo. Pero como no dan chance, toca estar así el chopercito carrete. Si por mí fuera, estuviera trabajando también de taxista. Hoy dice que bueno el camello de taxista acá, ¿no? Darán chance. Si por mí fuera, 0999-961-961. Ya lo sabe por acá, dice saludo, Traca Traca Show, reportando sintonía desde New York.

deja. Deja eso. Saludo para todos los panas que están reportando desde Denbury, Connecticut. También saludo para mi pana, el Lucho. Vamos a ir reportando por acá para el Liguito Caipinagua. Prepárese, Liguito. Don Pato, desde Port Chester, también le mandamos un abrazo. Darwin Bravo, DJ Osito, dice, ya en sintonía, escuchándole. Gracias por acá. Saludos para la... Escuchándole, mi rey. Mande un saludito para mi pana DJ Chris. Un abrazo. Gracias por estar con nosotros. Un abracito para la gente que nos está escuchando en baños. 0999-961-961. Por acá dice, hable serio. ¿Qué le van a escuchar? La grandísima, ya deje, dice, saludo para el Mickey, 0999-961-961, y acá te mandamos los audios. Mientras tanto, ustedes simplemente suban un poquito más el volumen y disfruten de la mejor música de viernes en el Traca Traca Show con La Bruja. Si por mí fuera, estuviera mezclando en el Traca Traca Show.

0: Ahí estamos en vivo, señores. Qué rico, qué sabroso disfrutar del Tracataca Show por la número uno, la Suprema Estación. Cuando escuchan la Suprema Estación, estamos hablando de la número uno, la más escuchada en Atenas del Ecuador. No solamente en Atenas del Ecuador, sino en Nueva York, a la gente de New Jersey, escuchan la Suprema Estación, la número uno, la Carita Feliz, transmitiendo desde New York City el programa para todo el mundo. Saludos para mi estimado Chico Cumbia, saludo para Esteban Takuri también. ¿Cómo vamos, maestro? Para Jacob también, Antonio. Gracias por estar con nosotros, señoras y señores. Hoy estamos con la pregunta: si por mí fuera, completa la frase, bájenle un poquito ahí el retorno eso. Si por mí fuera, la pregunta del millón, señores. A ver qué me dice por acá.
1: Buenas noches, mis chicos del Traca Traca.
0: ¿Cómo está?
1: Feliz fin de semana, que Dios les bendiga. Si por mí fuera, ya donde estuviera hecho avión y avioneta, que Dios les bendiga. Traca Traca.
0: Muchas gracias. Si por mí fuera, ya estuviera pegándome 2 que 3, loco. La plena, loco. Rodrigo Chapa, un abrazo, mi estimado Rodrigo Chapa. Gracias por estar con nosotros, señoras y señores. Tengo una pausa comercial. Luego de la pausa regreso con más música. Así que es un momento de un minuto. Me voy a la pausa comercial de carácter publicitario y nosotros regresamos enseguida. Seguimos a los amigos de TikTok. Ya estamos por TikTok, nos encuentras como el Traca Traca Show. Es una página nuevita, sí, tenemos nuevos amigos. Les invitamos que sigan a la página del Traca Traca Show. Me voy a la pausa comercial y ya regreso con más el Traca Traca Show.

0: Muera. Ahí estamos. Oye, tengo un sonido tenaz acá. Tengo un sonido tenaz. Quiero mandar un sonido. A ver. No sé cuál es el sonido. A ver si le baja el volumen, mijo, allá. A ver, no sé qué tengo un sonido tenaz en la plena. No es esto, mijo. Esto es un sonido. No sé si por el sonido tengo allá también a los amigos de TikTok. Tengo ese sonido allá tenaz. A ver, déjame ver qué sonido puede ser. No, ya te bajaron el retorno allá. Ya te bajan el retorno. Wilson Sarmiento, un abrazo, papi. Gracias a quienes están ahí por TikTok. Saludo para Wilson, para Juanito. ¿Qué dice Juanito? ¿Cómo vamos? Mañana estamos por Guayplay también, pilas. La comadre. ¿Qué dice comadre? A los años por acá le veo a la Lucy. Lucía Jorgito Flores, ¿qué dice mi pana? Bienvenidos. La verdad estamos con un sonido tenaz acá, no sé. ¿Qué sonido es?
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0: Bachata. Por acá quiero saludarle para Cristian. Cristian Abarca, saludos cordiales, mi amigo caminante. ¡Qué rica bachata! Lucero Eddie, bienvenido, mi loco. Vamos a compartir 0999-961-961. La Miriam, bienvenida, Miriam.
1: Es lo que se llama una cátedra bachatista. José Manuel, directo al corazón.
0: A la gente de Control Sur, escuchando la Suprema Estación.

novia de tu marido. Sí, es más querido este programa. Simplemente dale corazoncito que estamos en vivo. Marisol Cárdenas, también le mandamos un abrazo. Pedrito, un saludo, dice Combar. ¡Ay, estupendo, Pedrito! Saludo para Manuelito Parra, también del 593. Gracias por estar con nosotros a través del 0999-961-961. ¿Quieres dejar

Westchester. Le mandamos un abrazo, vea, por ahí. Manuelito Parra también. Gracias a quienes están ayudándonos a compartir. Maribel, gracias. Para Nando, Maribel, Manuelito Parra, Allison. A quienes están conectados a través de TikTok y también a los amigos por la Suprema Estación, por el sector de la 9 de octubre, en Mercado 10 de agosto. A los señores guardia esta hora escuchando, haciendo guardia, vea. A los amigos que me están escuchando por el sector del Pedregal. ¿Dónde es el Pedregal? A la gente del Pedregal, le mandamos un abrazo a la gente del Pedregal. Eso me parece que es por vía a Miraflores, para atrás, papá. Ya, si no estoy mal. Manuelito José Pérez, gracias. Por acá dice, le mandamos un abrazo para mi prima también, María Eugenia Abrigo. Primito, buenas noches. Le mandamos un abrazo para mi prima. Ya sé que ya de estar lista para salir a festejar fin de semana. Ya llegó viernes y el cuerpito lo sabe. Un abrazo para el esposo también, primo, ¿no? Ya nuevamente primo. Le mandamos un abrazo para el primo nuevo, para su baby también, para el primito Junior. Saludos para el Raulín, que está conectado con nosotros. 0999-961-961. Al Javier Cabrera, que está en los controles. Vamos ahí, Darwin Pinos. De pronto, ya venimos con las canciones. ¿Qué género quieres apoyar? Mientras tanto, hoy estoy con la pregunta del millón. ¿Quieres participar? ¿Ya? ¿Quieres participar con nosotros, llevarte un pollito? ¿Qué tienes que hacer? Nada más y nada menos que completar la frase. Saludos para la señora Yolita. Mañana nos encontramos con su esposo por White Plain. Estamos de bautizo por allá. Darále permiso, señora Yolita. No será malita. Ya, porfa. Saludos. Entonces, la pregunta es, si por mí fuera, completa la frase. Por ejemplo, mi prima dice, si por mí fuera, ya estuviera en una discoteca, pero no me da permiso mi esposo. Ahí está. Si por mí fuera, ya estuviera tomando unita, pero no hay permiso. Saludos a la familia Pizarro. Gracias por estar ahí. Osvaldo Tigre, si por mí fuera, 0999-961-961. A la gente de Porchester. Doña Yolita dice, sí, hay permiso, sí hay permiso. Eso. El Negrito Álvarez, gracias por estar conectado con nosotros en la... Mi pana Edgar Chacha. Vamos, mientras tanto, a continuar con más música, señores, porque hoy, viernes social, suena música de viernes en el Draga Draga Show con las mezclas de La Bruja. La Bruja. Vamos ahí. Vamos a encender el micrófono abierto. Vamos a camellar, Darwin. Estamos ya en el escenario, nos subimos al escenario. Vamos para allá. ¿Quién viene a bailar en el escenario conmigo?

0: ver, mi querido Jorgito.
1: A continuación,
0: dinámica para participar con los oyentes.

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A la gente que de verdad quiere participar con nosotros, vamos con la guerra de géneros. Nos subimos directamente al ring donde dos géneros vienen. Hoy arrancamos con grandes artistas y queremos que usted nos va a ayudar a elegir usted para su criterio musical. ¿Cuál cree que debe sonar en este bloque? Hoy vamos a rendir pleitesía, homenaje a los grandes artistas, porque algunos solo cuando se mueren ponen solamente música de ellos. Sí, por ende.

0: grandes artistas con dos géneros. Nos vamos directamente con México y nos vamos con Colombia. Estos dos países, Colombia. Ah, pues, parcero amigo, y a la gente de México. ¡Órale, güey! ¿Qué dice? Señoras y señores, La Bruja. Presentamos a La Bruja. Saludo para mi pana Gonzalito Pizarro. Saludo para Melissa. ¡Hola, Melissa! Bruja, hoy agarramos dos géneros. ¿Cuál es su género favorito? ¿Y qué artista agarra?
1: Déjeme ver, a ver, ¿qué será?
0: Usted es de los propios, uno de los DJs más aclamados.
1: No,
0: es que la plena.
1: Sí. Suavito nomás.
0: Ya, no puede decir esa palabra acá.
1: No pasa nada, está bien. Vamos a ir con unas cumbiecitas románticas, ¿sabes?
0: Cumbiecita romántica.
1: Te apoya a la música, lo vamos a poner a continuación.
0: A ver, por ejemplo, el DJ escogió a la cumbia romántica. Acá se viene, escucha. Vamos. Escúchalo ahí.

vallenato. A la gente que le gusta el vallenatico, por ejemplo, de todos los géneros, solamente me quedó pues Colombia, parce. Se viene esto, escucha. Jorgito Celedón.

0: votaciones, dos votos. Ah, son tres, tres. Tres votos, señores, las tres. Los tres primeros votos. Suena la música, por ejemplo, la cumbia romántica y lo que les gusta, el vallenatico. A la gente de TikTok vamos a preguntarles también. Y a los amigos que nos están escuchando a través de la Suprema Estación 96.1, a través de el 0999-961-961. Hoy están estos dos géneros, el vallenato desde la costa norte de Colombia. Saludos para el Brian Ortiz, el Cucho. Siempre me equivoco con este brother. Un abrazo para Brian Ortiz. Le dije bien el nombre, pero me equivoqué con el Cuchi. El Osvaldo también le mandamos un abrazo. A ver qué me dicen. 0999-961-961. ¿Qué género apoyas? Rapidito. Se fue.
1: Producción.
0: ¿Dónde está producción? A ver.
2: La dos cumbia horas después.
1: ¡Ponchicho! ¡Ponchicho!
0: Es le mejor lo que has dicho. Este me pide chicha, señoras y señores, por acá. A ver qué me dicen. 0999-961-961.
3: Buenas noches, buenas noches. Aquí reportando desde el Amarillito, desde el Hospital del Río. Por favor, póngase vallenato, tres noches.
0: ¡Vallenato, tres noches!
3: Buenas noches, aquí reportando desde el Amarillito, desde el Hospital del Río. Por favor, póngase vallenato, tres noches.
0: Ese ya sonó, tres noches, vallenatico. A ver, vamos por acá, 0999-961-961. Tenemos un voto para vallenatico. Por acá, a ver qué me dicen. Cumbia romántica, también está apoyando la cumbia romántica. Ah, sí, Manuelito, que por acá saludó para Janina. También le mandamos un abrazo para Lady. Hola, dice por acá, saludos para... La cumbia romántica. A la gente de TikTok también, cumbia romántica. A ver por acá. 0999-961-961. Un voto más. Un voto más y lo dice todo. Un voto más. 0999-961-961. Lady. Hola, dice. Ya te estoy siguiendo. Muchas gracias. Ya, hombre. Ya me está siguiendo, Lady. Ya. A ver, por acá dice, debate entre la cumbia romántica. Gonzalito Pizarro, ¿a qué género? Vamos rapidito, 0999.

99961961. José Pérez, ponga unas las que le gusta al Che. Eso ya no ponemos musiquita niña a nosotros. Ya, linda voz. Muchas gracias, ¿quién? Vallenatico, mijo. Pues, parce, Gonzalito Pizarro, vallenatico. Dijeron tres votos, seremos tres votos, ¿sí? Nos vamos con el vallenatico desde la costa norte de Colombia, vamos. Sentimiento del vallenato. Acá se viene Manuelito Parra, bienvenido. Cristian Abarca, bienvenido. Osvaldo. Acá suena. El género ganador de la noche.

Dios mío, qué sentimiento el vallenato. Es el momento que me pida solamente vallenaticos. Saludos cordiales para Gonzalito Pizarro y para Lionel Mari. ¡Pues madre! Que le esté escuchando. ¡Ay! Alexandrita también, gracias, bienvenida. Ya, pidan canciones, momento. Pidan sus canciones, ¿ya? Rafael Rodríguez.

0: Andrés, Andrés Saca. Saludito, Jorgito, porfa, el vallenato hasta el final. ¡Ay, ay, ay! Los cortavenas, vallenatico, parce. Saludos para Fabián Yacuri, el showman. Vaya ahí eso. Gonzalito Pizarro, Laverito Cabrera y Jennifer Reyes. Qué lindo, por Dios. Solamente de complacencias. Por la suprema estación.
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0: Diego Jaiminagua dice, puedes poner chiste.

Ahí está el vallenatico que me estaban solicitando para Dieguito Loja, de parte de su esposa, con todo el amor del mundo. El vallenato, llegaste tú. ¡Ay! El amor es bonito, el amor es sabroso. Andresito saca. Ay, chuta, ay, ay, ay. Buen vallenato. A la gente que nos está pidiendo vallenatico también. Qué sentimiento. Yo solamente le quiero dejar al DJ. Escucha, escucha lo que va a poner el señor DJ. Vea. La bruja sabe de música, papá. Vea. Este es el Traca Traca Show.

¡Qué buen vallenatico, señora! Escuchando la Suprema Estación. Saludo para la Azucena. Saludo para allá, para la Mil Amores. Apareció. Saludo para la Cari León también. Andresito dice que fue los saluditos. Andresito saca. Gracias. 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Saludos para mi estimado Cecita La Llora. Un abrazo a uno de los grandes, mi querido amigo Cecita. Gracias por estar ahí pendiente también. Señores, me voy a la pausa comercial y ya regreso con más de El Traca Traca Show. Pausa y volvemos con más de El

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la Suprema Estación. Vamos para allá, vamos para allá. Sí. Estamos bailando, estamos disfrutando desde la cabina del dragón.

Saludos para las ñañas que lo están escuchando. Dios mío, las ñañas. Si nos viera cómo mezclamos acá, vea.

Venga, me llamo a micrófono abierto. A través del TikTok del Traca Traca Show. Y por la Suprema Estación.

Saludo para Producciones El Caminante, también dice. Saludo para la Kelly y Tatiana y mi nieta, la Monse. A don Jonathan. ¿Cómo va, don Jonathan? ¿Cuándo, don Jonathan?

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0: Nos están escuchando en esta noche. A ver, vamos a ver por acá. A ver. Oh, ok. Mande. El mundo.
1: Buenas noches, Traca Traca Show.
0: Hola. Francis
1: Abrigo, Bruja, excelente programa. Porfa, la canción Bodas y Lágrimas de Rockstar. Gracias, bro.
0: A ver.
2: Buenas noches, señores del Traca Traca Show.
0: ¿Cómo está?
2: Qué linda música, cuánta alegría.
0: Muchas gracias.
2: Sería tan amable de ponerme la canción Magia Latina.
0: Magia Latina.
2: Gracias, muy amable, una bendecida noche. Yeah. Que Dios les bendiga.
0: Amén.
2: Se habla Celia Orbelina Brito, Campo Verde.
0: ¿Cómo le va, señora Campo Verde? Doña Brito, gracias por escucharnos. ¿Qué dice? El último mensaje no le escucho. A ver, ¿qué dice? Ah, está cantando la muchacha. Saludos para Gladys, gracias para Patti también. ¿Quién está conectado con nosotros? Giovanni Delgado. Saludos desde el barrio El Vecino. Continuamos con música. Reporta sintonía. ¿De qué parte del mundo mundial me estás escuchando, Javiercito? Aquí estamos. Dele, dele, dele, papi, dele. Dele, sube de volumen, papi. Que no paramos, no paramos, no paramos.
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0: Una papi pollo.
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0: y Kimberly, que mañana se van rumbo al cisne. Qué bonito, visitarán, pondrán una velita por ese cuerpito sabroso de Jorge Abrigo. Joan, saludos Villa. Ven, dale.
1: ¡Suerte, caballero!

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¿Dónde escuchan la radio? A ver, vamos. 0999-961-961. El Cuchi, saludos Manuel. A Bullen el amarillí. Ese me voló. ¿Dónde anda el Cuchi? Brian Ortiz. Estoy vendiendo esta música si les gusta. A los señores DJ. Exclusivo.

0: barbaridad! ¡Qué barbaridad! ¡Qué buena música! Mi pana Montero, el señor Paul, también María Lemas también. Gracias a quienes estuvieron con nosotros. Estamos llegando a la parte final del programa. ¡Del programita! César, un abrazo para el señor Byron. ¡Huelpa! Estamos llegando a la parte final del programa, señor. Queremos agradecer también, pues, a la bruja en la parte final del programita. A ver, ¿qué me decía este último audio por acá? Déjeme escuchar solo el último audio que me llegaron por acá. A ver.
1: ¡Hey, Jorgito!
0: ¡Mande!
1: Pana César, yo soy 961 con el Traca Traca Show y Comando Show.
0: ¡Esa es, papi! ¡Gracias! José Quinde también, Déjate de Cuenca y San Fernando. Y San Fernando, ¿ya? Un abrazo para la gente de Cuenca y San Fernando también. Gracias a Alexita también. A quienes estuvieron por TikTok también acompañándonos el próximo viernes. También nos encontramos por allá. En la parte final, señor Bruja. Muchas gracias, señor Bruja. Se pasó hoy.
2: A los amigos que están con nosotros, un placer como siempre acompañarles el fin de semana ya para empezar con pie derecho. El fin de semana disfrute mucho. No beba, si beba invite. Y ya sabe, a portarse bonito.

0: Señor Abrigo, mañana voy llevando, tengo libre mañana yo.
1: Mañana está libre. Mañana estamos por White Play.
0: De una, Mariluna.
1: Sí, de señor. Una, estamos de bautizo por allá.
0: Quiero enviar un abrazo a todos ustedes, a mis amigos en Ecuador, a la gente allá que siempre, a la gente que nos conoce, a los que no también. Ya saben, aquí todos los viernes estamos para ponerle el show del Traca Traca. Yo soy La Bruja. Bye, bye.
1: Muchísimas gracias también a mi pana quien sube los controles, Javier Cabrera DJ. Y yo soy Jorge Abrigo, el yernito más querido, y como siempre, lo digo yo y no lo dice nadie. Si no me quieren de vivo, pues ¿para qué me lloren de muerto? Y si Dios nos da permiso, nos vemos en el paraíso con la cara al cielo. Gracias, nos vemos, señores, el próximo viernes con más de El Traca Traca Show. Buenos días.
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0: Esclarece la aurora el bello cielo. Otro día de vida, oh Dios, nos das. Gracias a vos, creador del universo, oh Padre nuestro que en el cielo estás. Nuestras voces unimos al concierto que el universo eleva en vuestro honor. De la tierra, el cielo, el mar profundo, oh tierno Padre, magnífico Hacedor, conservad nuestras almas sin pecado. A nuestro cuerpo da fuerza y salud, a nuestra mente iluminad piadoso, un rayo benéfico de luz. Por nuestro Ecuador lo suplicamos, por la Iglesia elevamos oración, por nuestros caros padres y familias, porque dichosos los hagáis, Señor. A nuestros gobernantes, dales tolerancia, que entiendan a nuestro pueblo sediento de justicia. En vuestro santo nombre comenzamos este día de vida que nos das. Haced que lo acabemos santamente, oh Padre nuestro, que en el cielo estás.
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y para, ¿cómo estamos? ¿Qué tal? Buenos días, qué gusto saludarles a todos los amigos que en la mañana están con nosotros. Un abrazo. Son las 6 de la mañana con 24 minutos en la cabina y en el mundo. Claro, acá en el Austro también es el mismo horario. En los estados de Norteamérica es un poquito variante, claro. A los amigos del continente europeo también buenas tardes. 6 de la mañana con 25. Grato saludar a todos los amigos que en la mañana están encendidos ya con la señal de 961.

0: 4 de mayo. Gracias a nuestra amiga Dalinda. Buenos días, Dalinda.
1: Santa Rosa,
0: ¿cómo estamos, Dalinda? ¿Qué tal?
1: Ahí se chupa. Oh,
0: tranquilo, Dalinda. Esta semana sí se despertó un poquito más temprano, Dalinda. La semana pasada se había quedado dormida. Un poquito dormida se había quedado Dalinda, pero hoy esta semana está

0: Nosotros desde la Suprema Estación les decimos que le vaya de la mejor manera. ¿Sabe, Jennifer? Antes que nada, queremos dar la bienvenida a nuestra compañera, a nuestra amiga, la compañera que siempre está los fines de semana con nosotros. ¿Qué tal, Jennifer? Buenos días, bienvenida, por favor.
1: Jaimito, mi gente suprema, buenos días, ya estamos un sabadito más con toda la actitud, con toda la energía. Jaimito, llegando.
0: Ajá, llegando, ¿no?
1: Oiga, está con ponchitos, haciendo frío aquí en las cuencas.
0: No se diga en Tarqui, Jennifer.
1: Si ha de ser, yo le vi con ponchito a Jaimito, dije, uy, ¿cómo estará el Tarqui?
0: Ya viene listo, Elia.
1: Viene listo, y capaz que él, mientras viene conduciendo, pues, los campos están con hielo, tal vez.
0: Sí, en Tarqui está bastante... A ver, a una temperatura bastante baja.
1: Sí, debe de ser.
0: Sí, qué frío, cha, cha, y así decimos los cuencanos.
1: Entonces, hoy cae bien un cafecito con... ¿Cómo es que usted me brindó el otro día en su casita? Un cafecito con... ¿cómo es esa plantita?
0: A la...
1: Con cedrón.
0: Cedrón,
1: sí. Cedrón, sí. Un cafecito con cedrón y pancito y estamos ya. Y mientras nos escucha en su camita, tal vez, qué lindo, ¿no? Los que tienen la oportunidad de estar en vacaciones, acostaditos. Claro. Nosotros les estamos acompañando con buena música. Jaimito está dando buena musiquita.
0: Jennifer, de pronto usted sí se ha probado el timbulo.
1: Claro, ya. Por supuesto.
0: Sí, hablábamos una vez de timbulo, ¿no?
1: Claro que sí. Siempre hablamos de comida.
0: ¿Sabe que el timbulo es una, digamos, tradicionalmente de esta época, en donde se hacía, por lo general, se hace más bien el viaje al cisne, es un fiambre.
1: Estamos hablando del que tiene panela, ¿verdad?
0: Claro,
1: un pequeñito,
0: claro,
1: en hoja de choclo.
0: Claro, el ojo de choclo seco que se llama pocón.
1: Ya.
0: Sí. Ya, entonces eso es un fiambre, algo que se lleva como un refrigerio para el cisne cuando viajas. En el mes de agosto y en el mes de septiembre.
1: Aguantador, entonces.
0: Sí, el que parece puñete. Algunos de que le conocen como puñete también.
1: Uy, mi mamá adora eso. En la parte de la iglesia de baños, como le contaba hace tiempo, ahí venden eso.
0: Claro.
1: Mi mami ve eso, ya cómprame un dolarito de eso. Digo, bueno, ya.
0: No,
1: compremos.
0: Y ahora lo hacen en grandes variedades. Claro, es un producto dulce, pero riquísimo, qué riquísimo. Imagínese un cafecito con cedrón, como dice usted, y un timbulo ahí de yapa.
1: Yo no sé, pero creo que con una tacita de leche quedaría bien.
0: Ay,
1: rico también.
0: Qué rico. Sí. Ay. Si no estoy mal, de Jennifer, también luego de las fiestas del Virgen del Cisne vienen las fiestas de baños. La patrona
1: exacto.
0: Es la Virgen de Guadalupe, ¿no?
1: Sí, exacto, Jaimito. Ayer ya estaba, pues, la persona encargada de en la capilla en mi barrio.
0: Ya.
1: Y estaba diciendo, por favor, el día martes vamos a empezar ya con la Santa Misa para recibir a la Virgen de Guadalupe, nuestra guadalupana. Sí, nomás, ya vienen las fiestas ya.
0: Ya se viene la bandita de pueblo,
1: cerquita.
0: Se vienen las comparsas, la vaca loca, ay, ay, ay.
1: Cerquita para ir a zapatear y a bailar ya.
0: Y saben hacer con buenas orquestas también allá en el sector de baños. ¿No?
1: Claro que sí.
0: Sector parroquias, ¿no? El sector.
1: Todo el mes creo que es, sí.
0: Sí, también, sí. ¿Sabe ver entre semana, un lunes, un martes, un miércoles, usted se va a la parroquia de baños, ahí está la gente bailando, disfrutando.
1: Sí, es verdad. Ajá. Uno está, no tiene nada que hacer, uno ya va a la parte de arriba, a veces están jugando boli.
0: Ay, ya.
1: Sí.
0: Así.
1: Sí. Casi no he ido mucho en la parte de allá porque yo vivo un poquito para acá.
0: Un poquito a
1: otro sector. Pero cada vez que voy, sí, las personas están ahí, pues, su comercio, ¿no? Si usted quiere un rico morocho, una empanadita de viento, unos timbulos, ¿verdad?
0: Sobre todas las cosas, sí, timbulos se llaman.
1: Sí. Eso, salchipapas, todas esas cosas que usted puede encontrar.
0: Toda la parte de la gastronomía cuencana que usted quiera disfrutar, váyase a baños. Ese es en el mes de septiembre, Jennifer.
1: Sí, así es. Ya de estar organizándose, pues, todo ya para recibir estas bonitas fiestas, ¿no? Si usted es un devoto de la Virgen de Guadalupe.
0: Claro, ya debe estar coordinado, los artistas contratados, todo debe estar todo tranquilo ya para las fiestas de la guadalupana.

0: ¿qué te distraías? Jaimito, ¿en qué se distraía antes de la tecnología, antes del teléfono celular?
1: Antes del teléfono celular, o sea, para comunicar, para una distracción para con la pelada, porque yo vivo desde la época del abogado Gallegos.
0: ¿Ya? Escribí en el penco, dice.
1: Casi.
0: Ya.
1: ¿Sabe cómo era la forma de comunicarse? Bueno, los teléfonos llegaron a un poquito antes de que ya el teléfono celular aparezca allá en Tarqui, el teléfono de línea. Entonces era a través de eso, a través del teléfono de línea. Ahora para una distracción así en casa, que era el deporte, de pronto un boli, por ahí de pronto un indoor fútbol, algo de eso, ¿no?
0: Sacar leche a las vacas, también, ir a dar de comer a los cuyes.
1: Más que una distracción, eso ya es una actividad.
0: Ya,
1: eso
0: pues,
1: es obligación.
0: Trabajando ya te distraías, ir a ver, ¿qué más?
1: ¿Qué más? O sea, yo creo que con eso, ¿no? Algunos deportes, algo de eso podrías hacer. De pronto te ibas también a, ahora ya un poquito más elegante, se va a baños, a las piscinas, a todos
0: piscinas,
1: esos.
0: Sí.
1: Se va a las piscinas, pero antes era al río, porque ah, había un río también en Tarqui. Pero
0: chachay,
1: ahora como ya todo se ha secado. No, pero al mediodía, lindo.
0: Ah,
1: también,
0: ya.
1: Claro.
0: No sé, pero usted me dice Tarqui y el río y digo, ah, chachay, Dios
1: mío. Y una pero se bueno, me viene recuerdos.
0: Sí.
1: Chachay,
0: pero eso debe ser un calor.
1: Claro, con un calorcito.
0: Tiene que estar en temperatura buena para irse a botar.
1: Sí, con un calorcito,
0: al río.
1: Claro.
0: Yo, de mi parte, pues, ¿en qué me distraía? Bueno, antes uno, cuando era niño, se distraía aprendiendo las tablas de multiplicar, Jaimito.
1: ¡Ah, caramba!
0: ¿Se acuerda de eso? No sé.
1: Claro, mamita.
0: Tablas de multiplicar, detrás de los cuadernos venían, pues, las tablas.
1: La mamita era enojada, pues, si no dabas las tablas de multiplicar para la merienda. Te castigaba, no te puedo decir, no te daban la merienda porque siempre mamita era tan gentil. Pero había que aprenderse. ¿Sabe yo cuál? Una vez un profesor nos mandó a aprender el himno nacional.
0: También.
1: Pero el himno nacional, cuando tú lo cantas bien, no solo es una estrofa y un coro, bueno.
0: No.
1: A ver, el himno, no sé, dos estrofas cantamos, ¿no? Dos estrofas y un coro cantamos el himno, por lo general.
0: Yo estoy perdida ahí.
1: Pero el himno nacional es más largo.
0: Claro,
1: y este
0: debe ser.
1: El profesor nos mandó a aprender todo el himno nacional. Los hijos del yugo, algo así eran.
0: Claro.
1: Sí, todavía le tengo en mente porque, ay, sí, mamita, sí.
0: Clases de música, pues,
1: sí,
0: también.
1: Me hizo rodar porque.
0: Sin vergüenza. ¿Qué más, Jaimito?
1: No había aprendido yo el himno nacional. Sí, se me hacía bastante largo el himno nacional. Revisará el himno nacional completo.
0: Sí, ya vamos a ver de qué está conformado ya.
1: Sí,
0: por acá
1: bastante.
0: También leer los empaques del champú.
1: Ah, pero claro, y eso cuando estás ahí en el baño. En el trono, díselo para.
0: En el baño ahí, a ver de qué está hecho, qué nomás
1: claro
0: tiene, en ya, qué me ayuda.
1: Ya te habías leído, pero no importaba,
0: otra
1: seguía,
0: vez
1: regresabas, claro.
0: Sí, ¿qué más?
1: De pronto, si había un periódico por ahí, ese ya era
0: ya
1: demasiado.
0: Ya pagaba piso ya también, sí, pagaba piso. Oiga, llenar los crucigramas del periódico.
1: Antes de pagar piso, te dejaba bien informado.
0: Verdad. Por ahí contar los autos, qué colores hay, cuántos autos hay,
1: sí,
0: las marcas de los autos.
1: Sí.
0: Bastantes cosas de qué conversar, Jaimito. ¿Qué le parece si ya vamos? Pues, solo pasan hablando ustedes.
1: Ya vamos con un poquito de música y regresamos. Por ahí deben estar los juegos populares también.
0: Sí,
1: un poco
0: también.
1: En el barrio salían un grupo de amigos y los juegos populares,
0: claro,
1: el aro,
0: también.
1: El trompo, los tazos, las bolitas, la parte de las canicas. También, todo eso vamos a estar conversando.
0: Y recoger capulí también.
1: ¡Ah, caramba! Y tarde
0: ir a robar capulí.
1: Ya una colada en la tarde. Y las caídas, ni se diga.
0: Sí, oiga. Le repito de nuevo la preguntadera
1: favor,
0: de este día sábado.
1: Ajá.
0: Antes del teléfono celular, ¿en qué te distraíamos?
1: Claro,
0: bueno, nos
1: también
0: distraíamos, pues. Ya sabe, Jaimito dijo por ahí, nos íbamos a jugar boli, hacíamos deporte, leíamos los shampoos, llenábamos crucigramas. Así que, bueno, vamos a estar conversando a través de nuestro WhatsApp del 099-961-96.

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2: El fin de semana a través de 961, a través de la Suprema Estación, nosotros con todo el gusto, con todo el entusiasmo de acompañarles acá en el fin de semana. Son las 7 de la mañana con 2 minutos. Amigos que están en la jornada laboral, que están preparándose para una jornada laboral, buenos días. A los panas que ingresaron, Jennifer, ya a las 7 de la mañana, algunos tienen que ingresar a esa hora. Ya están ponchando la tarjeta.
3: Oiga, bien. Con toda la actitud ya para camellar hoy día sábado. Aunque esté lloviendo, no importa, hay que darle con actitud. Sí. Y ya, pues hoy día camella bien, mañana duerme bien.
2: Mañana, rico. Claro.
3: Unas 8 horitas, ya mañana se levanta a las 10, por ahí.
2: ¿Sabes qué dijo mi esposa? Que mañana día del Señor.
3: Día del Señor. Sí, ¿no? Sí. Oiga, antes madrugaban a misa. Nada, de estar durmiendo a las 10.
2: ¿Qué hora era la misa, Jennifer? ¿6
3: ¿Qué
2: de la
3: será?
2: Mañana?
3: 6 de la mañana, Jaimito.
2: Ah, o sea, el sacerdote también tenía esa obligación de madrugar.
3: El sacerdote yo creo que ya estaba despierto preparando todo a las 5, más o menos.
2: Sí,
3: ya.
2: ¿No?
3: ¿Y quién tocaba la campana también, ¿no?
2: A las 5:30 de la mañana.
3: Sí.
2: O sea,
3: cuando iba donde mi abuelita veía esas cosas, hace tiempo, ya unos 15 años atrás. ¿Qué
2: se será? Están perdiendo las tradiciones.
3: Ya nada, ya ahorita los guambras, nada.
2: La hora de la misa, al menos en Tarqui es a las 7 de la mañana, un poquito más tarde. Wow.
3: Ahorita, Jaimito, misa virtual.
2: Ah, sí, ¿no? También, claro.
3: Ya no se va a su parroquia, sino ya a misa virtual.
2: A través de las redes.
3: Por ejemplo, en la catedral, si no estoy, no me quiero equivocar, también se hace transmisiones.
2: Claro.
3: Desde la catedral de Cuenca.
2: Sí, hay un medio de comunicación, un colega medio de comunicación exclusivamente para las Eucaristías. Qué bien, ¿no?
3: Así es, así es.
2: Todos estamos virtualizados, por eso la pregunta de hoy era...
3: Déjeme ver cuál era. Ahora mismo. Se me perdió, déjeme ver cuál era.
2: Mientras...
3: Antes,
2: por favor.
3: Antes del teléfono celular, ¿en qué te distraías? Eso estamos conversando el día de hoy. ¿En qué te distraías? Decíamos por ahí que leíamos las... ¿qué será? Los ingredientes que tenía un producto, de qué estaba hecho, de dónde venía, las tablas de multiplicar. Jaimito decía que hacía deporte, así que estamos conversando de ese tema.
2: De pronto si había la marca de, pongamos, del cerámico, del porcelanato que estaba en el baño, estabas leyendo y...
3: Sí.
2: ¿Sabías de qué estaba compuesto la cerámica? ¿Cuánto estaba hecho?
3: ¿Aprendías a leer?
2: ¿Cuál es la dosificación?
3: ¿Para qué nomás sirve? ¿Dónde nomás pones?
2: Ya tenemos algunos mensajes entonces, pero antes de eso déjeme agradecer a los grandes amigos de Astronet. 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
3: A mí también déjeme agradecer.
2: Por favor.
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2: Exacto, en las redes sociales. Todo Exacto. está en redes ahora, sí. Jennifer. Todo está en redes.
3: Todo está en redes sociales.
2: Ajá.
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1: Muy bien, señora y señores, nosotros tenemos algunos mensajes. Señora Hermelinda, a ver qué nos comparte en la mañana. Hola, señora Hermelinda, buenos días.
2: Doña Hermelinda. Buenos días, señor Jaime Chicaiza, señorita Jennifer. Les saluda como siempre, su fiel oyente desde Palma de Mallorca, España, Hermelinda Puma. ¿Me pudieran hacer favor de complacer con la canción El Chimbalito? Les agradecería. Bueno, y agradecerles por la labor que hacen siempre todos los días sábados, que son los únicos que hasta ahora no he escuchado que se han ido de vacaciones. Pero bueno, ya les tocará también sus vacaciones, me supongo. Y nada, que gracias por la labor que hacen y que me encanta toda la música que ponen. Y ahora pues me gustaría ver si me pueden hacer de complacer con esa canción, con El Chimbalito. Gracias, que tengan un excelente sábado y muy buenos días allá y muy buenas tardes de acá.
1: Buenos días. ¿Qué es vacaciones, Jennifer? ¿Qué son las vacaciones?
0: Dice que es para la gente que tiene privilegios, no sé.
1: Para ellos es el.
0: Sí, dice que se van a la playa. Oiga, yo he visto los estados, solo andan en Perú y Argentina. Yo no sé qué pasa. ¿Qué pasa? No podemos nosotros darnos las vacaciones.
1: No hay cómo ir a baños de Ambato, eso de
0: baños
1: de pronto.
0: Ambato, claro.
1: Bueno, también lindo de salir de la ciudad.
0: Oiga, sí, a mí me encantaría visitar Brasil. Eso sí me encantaría.
1: Ya. Le estoy poniendo la canción Chimbalito de fondito. Esa, Chimbalito, señora Hermelinda, para usted. Buenos días. Tenemos algunos mensajes también, Jennifer.
0: Claro, iba a decir, saque la estrellita ya para que mientras escuche esta musiquita se ponga a zapatear.
1: Sí, la estrella es la bebida de allá de España, ¿no?
0: Sí.
1: Acá tenemos otro mensaje, por favor. Buenos días, hola, ¿qué tal?
3: Buenos días, Jaimito, Jeffiner, bendecido día. Porfa, una cancioncita, el taxista enamorado de Clever. Thank you.
1: Ya, muy bien, el lindo.
0: Ya estamos poniendo por ahí, anotando pues, para que Jaimito ya, ahí póngale, anótele ahí.
1: Claro, ya le pongo eso, el taxista enamorado. Esos sí, taxistas sí también están con nosotros.
0: Ahí, ¿no? Justo en la lista de...
1: En la lista, en el playlist. Éxitos,
0: sí, es, en playlist de ahora. Antes era... ¿Qué era? Playlist. Lista de música. En el CD.
1: Le poniendo el MP3, ese era el máximo ya.
0: Ya ve, el cassette.
1: Claro.
0: Sí, trabajaré con cassette de ley, ¿no? Antes.
1: Yo sí.
0: Metiendo el dedito para regresar la canción.
1: Yo en el tema de la grabación vengo desde los VHS, Jenny. ¿Sí? Abogado, ahí le sigo.
0: Ha sido, pero igual. No, sí, yo también vi los cassettes. Mi papá tiene un radio que es antiguísimo, pero él lee todavía cassettes, entonces. Ajá. No, ya se traba, pero ya no.
1: Ya no.
0: Es como que se jala esa famosa, ese sonido de la cinta. Entonces ya no jala ya.
1: Era de lo lindo era de regresar con el esfero, el cassette.
0: Nosotros con el dedo. Con el dedo pequeño. Por acá nos dice Ángel Benavides, saludos querida Suprema desde Houston, New York, Estados Unidos, ¿no?
1: Ajá. Ya.
0: Así nos dice por acá. William, buenos días, Jennifer, Jaimito, aquí escuchando la linda música ecuatoriana, como todos los sábados, el reporte de los trabajadores de Pasta Vita, Old Saybrook, Connecticut, esperando que pasen un lindo día lleno de muchas bendiciones. Buen día para todos los supremos. Por acá nos manda una fotito, nos dice, esta fue mi niñez antes del celular. Mire nomás, Jaimito, por aquí hay una canchita de fútbol, ¿no? Y los arcos están hechos con palitos.
1: Claro.
0: Con palitos. Oiga, esas pelotas de antes eran durísimas.
1: Claro, es que eran pelotas de trapo.
0: Sí.
1: Eran pelotas de trapo. ¿Dónde que se te daba eso en la cara? Pero no, mamita tenía solución para todo, pues te ponía una moneda de 50 sucres ahí en la frente y como milagro se desinflamaba.
0: Oiga, sí, esos ahora métodos no, de antes.
1: Ahora no. Ahora ya somos de cristal.
0: Sí, verdad es. ¿Qué más tenemos por acá? Julio Blasco nos dice, el licenciado Jaime, señorita abogada Jennifer, buenos días.
1: Caramba.
0: Linda música en el laberinto supremo para

0: El frío de la señorita Jenny, hay que darle un rompope, dice, bien cargado con un timbulo, rico. Hace años no pruebo rompope. La pregunta, dice, me divertía con una rueda de caucho y cuando saltaba mientras corría le decíamos que era una rueda trepadora. Las canicas y a recoger capulís. Esa era la niñez de antes, dice.
1: Usted, Jennifer, ya nada de canicas, ¿no?
0: Oiga, yo sí jugaba en la escuela, ahorita ¿ah, ya sí? Nada ya.
1: Había una bola grande también.
0: Decían que era medio machín. Oiga, a mí me gustaba jugar las canicas, sí. Uno iba con una canica, bueno, no sé, iba con una canica y salía con un montón ya, ganando a los demás.
1: Ya,
0: según las grandes eran 5 golpes, si no estoy mal, y que había unas de vidrio que eran muy bonitas, sí, muy bonitas.
1: Sí, sí, tenía unas formas extraordinarias.
0: Sí.
1: Y esas servían para hacer el trabajo manual, pero no había cómo cortar.
0: No,
1: para
0: nada.
1: Hacer el manual de cuando te mandaban a hacer la maqueta del sistema solar.
0: Eso hacía.
1: Pero no había cómo cortar bonito. Hoy en día ya existen las bolitas de foamy.
0: Claro, ahorita.
1: De espuma flex.
0: Sí, no había.
1: Ajá.
0: Ahorita ya en 3D ya está.
1: Ah, sí, impresiones en 3D, no.
0: Sí, ya está. He hecho el trabajo.
1: Ya sí. Lindo.
0: No come uno recogiendo palitos por ahí para ver los famosos palos de helado. Solo uno se armaba ya, una casa.
1: Cuando estabas un poquito más grande ya, Jennifer, te daban una bicicleta y ahí sí las caídas eran extraordinarias.
0: Así. Buscando bajadas para irse a matar. Sí, creo que hemos vivido la misma, ¿no? La misma niñez.
1: Sí.
0: Cosas que ya van cambiando ahorita ya.
1: Tengo un sobrino, Joaquín, que se llama Jennifer. Está en ese proceso ya de aprender de la bicicleta de equilibrio. Si ha visto, ¿no? Esa bicicleta que usted se equilibra con los pies.
0: Sí.
1: A ir ya a la de pedal, ya a ser independiente. Entonces, ayer estábamos en esa metodología de aprendizaje.
0: Sí, aprendiendo ya.
1: Va en la bajadita y dice, tío, no me puedo detener.
0: Váyase. El golpe tío, avisa.
1: Corre el tío ahí.
0: Para que no se suene.
1: Vea, Joaquín, aquí están los frenos. Ay, ya, pero me has de decir temprano, dice.
0: Cuando ya está en el piso. ¿Sí?
1: Me asusté un poco, dice tío, me asusté un poco.
0: No pasa nada, las caídas se aprende.
1: Sí, esas
0: oiga,
1: caídas.
0: Oiga, para aprender a nadar hay que ahogarse.
1: Claro, pero sí, las caídas de la bicicleta son extraordinarias, Jenny.
0: A mí una vez me atropelló una bicicleta.
1: Sí.
0: Sí.
1: Híjole.
0: Igual tenía una bicicleta, mi sueño también era tener una bicicleta de niña. Igual me compraron y me lastimé. Igual, andaba raspada las rodillas, la frente.
1: Sí.
0: Yes. No me acuerdo nada.
1: Después para cicatrizar ya va haciendo cicatrizar. Esa carachita, no sé cómo se llame técnicamente.
0: Sí,
1: ya no se
0: sé.
1: Va sanando, digamos.
0: La que nos sacábamos apenas crecía. Ajá.
1: Después, sí. Ahí mismo, de nuevo.
0: Otra vez. Oiga, también dice que una forma de distraerse era volar cometas.
1: Eso no era tan común para mí, Jennifer. Nunca
0: no les
1: pude,
0: sabrían
1: no.
0: comprar.
1: No, sí, pero nunca pude.
0: Yo peor.
1: No pude. Ahora más bien ya voy a ver si compro una cometita y ir a volar por ahí con los niños.
0: Sí, le decía a mi papá, cómpreme una cometa. Mi papi siempre, él siempre, para todos, sí, ya tengan.
1: Pero para mi niña, caramba.
0: Claro, de ahí vamos al parque, ¿usted cree que me va a dejar mi papá volar la cometa? Nada. Y una vez me dio y se me quedó en un árbol. Y ahí se acabó.
1: Llorando. Lleva el sentimiento.
0: Papi, cómpreme otra. No.
1: Un abrazo para Cristian Arpi. Saludos, Jaimito, full sintonía en el Valle, mi barrio están de festividades en honor a la Virgen del Cisne. Un abrazo para mis amigos de Totora, Cochabamba. De ayer estábamos siguiendo en redes sociales a nuestro amigo Cristian. Estaba en la casa de los priostes haciendo la transmisión. Lindo, un abrazo, Cristian, que te vaya de la mejor manera. Pase el programita ahí para de pronto pasar también acá en la radio y hacer la invitación también para los amigos que están disfrutando de las festividades de Totora, Cochabamba. Esto pertenece al Valle, están de fiestas, Jennifer.
0: Valle.
1: Sí, están de fiestas también en la tierra del abogado.
0: Se acaban las fiestas en el Valle y a vuelta va para este lado. ¿Eh?
1: Ajá, claro, sí, y así, ¿no? Y sí, así, sí, fiestas sí. Por todo lado, qué lindo, Pedro. Lindo, un abrazo para los comparsas, a los amigos de Atugloma de la parroquia Antarqui, también están de fiestas, lindo. Un abrazo para los grandes amigos también allá de Atugloma. Nos habían hecho la invitación, pero Creo que no vamos a avanzar. Estamos con una bodita este fin de semana, gracias a los señores novios. ¡Viva los novios!
0: O sea, hoy tiene evento.
1: Sí, Jennifer. Sí, sí.
0: Hoy desvelación, entonces.
1: Ajá, sí, sí. Ya sabe, como siempre, los preparativos son de las tempranas horas, porque la Eucaristía es a las 15 horas, 3 de la tarde. Entonces ya,
0: ah, ya
1: nos toca estar un poquito más temprano. Eso del mediodía ya no está acá, hasta toca de estar mirando a la novia.
0: Nada más.
1: Ajá, y haciendo las fotitos del recuerdo. Dicen, Jennifer, no sé si comparta usted esta frase. Todo dígame. Se acaba, ¿no? ¿Sí? El pastel se acaba, la fiesta se acaba, el DJ se va, pero el único recuerdo que se queda es una foto. Sí. O un video ahí, es lo único que se queda.
0: Por supuesto, las fotos son como capturar un momento de la vida.
1: Yo tengo una frase, es congelar el momento en el
0: exacto.
1: tiempo.
0: Sí, sí, ¿no? Sí, sí. Es verdad. Cosas que no se van a volver a repetir.
1: Claro, para eso estamos más. Nosotros entonces, encantados. Claro, a los saben. Amigos que nos invitan. Vamos ahí.
0: Ya saben, cualquier cosa, Jaimito, Chicay.
1: Sí. Exacto, vamos.
0: Jaimito, ahí me avisa cualquier cosa.
1: Ya vamos a ir con Jennifer también, ya. Vamos a hacer la invitación a Jennifer, sí. que se vaya por se lleve una buena capucha, se lleve una buena chaqueta y se vaya a Tarqui.
0: Ya. Ajá. Muy bien.
1: Ella no se hace problema, todo
0: bueno,
1: terreno.
0: Todo lo que contenga y conlleve plata, de una, vamos nomás.
1: Exacto.
0: Plata, pero como le dicen, limpia, ¿no?
1: Ah, claro, lógico.
0: Lo otro ya es cuando ya no haya que más que
1: hacer. Vamos con un poquito de música, mis amigos.
0: Vamos,
1: buenos días.

0: bailan los frioses, ¿no?
1: Lindo, saltadito. Eso, un, dos, tres.
0: Vamos que el compadre esté ya pegado un miski por ahí.
1: ¿Sí?
0: Él está musco. Sacando la corbata y ahí dándose la vuelta.
1: Ya, entre la mitad de las piernas ahí. Oiga, estaba viendo cómo fue la festividad de la Virgen del Cisne ayer. En unas
0: en Loja.
1: Fotografías, sí.
0: En Loja, ya.
1: Y está posteado en la Suprema Estación para que corra a verlas. Un montón, como diría mi mamá, medio Cuenca creo que está allá.
0: No, diga,
1: sí,
0: ¿serio?
1: Sí, sí, oiga. Artísima gente.
0: Híjole, artísima oiga, gente. Y pero la pregunta es, no sé si haya la capacidad hotelera, la capacidad de hospedaje para todos esos hermanos
1: no
0: peregrinos.
1: Sé. No sé, Jaimito, ¿usted qué ha ido?
0: No, difícil, yo le veo difícil.
1: Difícil está.
0: Sí, pero
1: pequeñito.
0: Yo creo que se acomodan de alguna manera con carpas, de pronto en los camiones. Van con la devoción ellos, ¿no? Lo importante es de verle a la churonita y el resto creo que es tema
1: como
0: secundario.
1: Como sea, uno se aguanta, ¿no?
0: Así le veo
1: como
0: yo.
1: Sea la fe primero. Sí. Hasta ni frío sabe hacer, todo es mental. Si va con fe, todo resulta súper bien.
0: Claro, ahorita estoy viendo la foto. Sí, gran cantidad de gente, Jennifer.
1: Sí, sí, sí.
0: Caramba.
1: Estamos ya posteando por ahí. Sí. Unas hermosas fotografías.
0: Y algunos medios de comunicación también, ¿no? Vamos a postear en la Suprema Estación también.
1: Sí, sí, sí. En estos instantes, vamos a estar por ahí.
0: 7:35 de la mañana. 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

0: también, Jaimito, déjeme agradecer.
1: Pero
0: claro,
1: por favor,
0: que sí, déjeme ver por acá. Tenemos. 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
1: Un abrazo, buenos días.
0: Oiga,
1: Buenas recomendaciones.
0: ¿Qué será la mañana? Oye, he venido, pero trabando.
1: Oye, estamos de ponchito, estamos haciendo un videito para redes. Hola.
0: Hola, mis amigos. Saluditos.
1: Estamos nosotros acá en la cabina de la Suprema Estación. Chachay, que hoy estaba frío, chachay, estamos con Ponchito.
0: Sigue lloviendo, ¿no, Jaimito?
1: Sí, está lloviendo, pero lindo, ¿no? Lindo la lluvia. Al menos nosotros necesitamos, como presidente del agua, digo, necesito la lluvia.
0: Esa es la fuente de trabajo.
1: Sí, se acuerda que estaba de candidato, sí, le comentaba.
0: Sí, ¿qué pasó? ¿No? Cuéntenos.
1: Aquí está sentado, señor presidente.
0: ¿Estoy sentado?
1: Sí. Y ahora, jodidos, no hay agua.
0: ¿Y ahora?
1: Sí, no, pero ya vamos ahí, de alguna manera tratando de solventar. Se nos estaba asustando porque aparentemente se nos venía una sequía larga. Pero esta pequeña llovizna, a pesar de que no representa mucho para las fuentes, Jennifer, pero ayuda de bastante, Jennifer.
0: Para mí sí, dice.
1: Sí, para mí sí.
0: Claro. Oiga, mucho sol estaba, demasiado sol. Entonces estas agüitas ya hasta para las plantitas.
1: Algo.
0: Una cosita.
1: Que no se venga la helada, ahí sí.
0: Híjole, ahí sí, ¿verdad? Ahí están empezando a sembrar algo así, no sé, usted sabe de esas cosas.
1: Claro, no, sí, por supuesto, ya se vienen ahora las épocas de siembra. No sé, a ver, Tarqui está muy... A ver, muy similar a la parroquia Sinicay, entonces ya se vino las cosechas, al menos del maíz, ¿no? Las cosechas, y ahora ya están en la época de casi de preparar la tierra ya para sembrar.
0: Oiga, yo escucho que luna tierna, que no sé qué.
1: Esa no me la sé, Jenny.
0: Oiga, yo tampoco. Solo escucho, pero de ahí sí. Una vez le cuento, una vez me fui a sembrar en las tierras de mi abuelita.
1: Ya.
0: Y nunca había visto, pues, de dos toros, ¿no? Dos toros, y es para arar, ¿verdad? Ajá, sí. Arar, como se diga. Sí, y bueno, estaban con un palito, ¿no? En el medio. Y me decían, bueno, tú vas a lanzar el maíz en los huequitos que vayan haciendo, ¿no? Ajá. Yo dije, bueno, fresco, vamos a jugar, ¿no? Claro. Tenía, ¿qué será? Unos 17 años por ahí. Ya,
1: guaguita.
0: Hombre, no, ya, alguien grande. Entonces me dijo, ya, pues, tú vas lanzando el maíz, 3 de maíz, 2 de fréjol, algo así, no me acuerdo. Digo, bueno, abuelita, de una.
1: Ya le pusieron
0: vamos,
1: la dosis.
0: Sí, estaba yo con mis tíos y todo eso.
1: Ajá.
0: Entonces, ya empezamos a lanzar el maíz, todo eso. Y decía, pero tienes que ser rápido porque no te vaya a meter cacho los toros, ¿no?
1: Ajá, claro.
0: Y adivine qué.
1: No, sí.
0: Sí, oiga. Bueno, sentí un poquito nomás, yo sí. Como, ya no quise ya.
1: Como que se fue rozando.
0: Sí, ya no quise ya, porque los toros venían rápido, ellos son algo rápido. Pero una experiencia muy chistosa, muy cansada también.
1: Claro,
0: súper fuerte, cansado fuerte. Hacer ese tipo de cosas. Si usted tiene un camión y sirve para arar también, mejor así. Pero a la antigua se ha sido cosa seria. Oiga, y al final, pues, caldito de gallo. Y una chichita.
1: Al final es una fiesta.
0: Al final es una fiesta.
1: Sí,
0: y de ahí me acuerdo que estaban consumiendo un poquito de puro para jalar, para avanzar, porque hacía un solazo, Jaime.
1: ¿Sabe cómo se llama eso ya cuando estás ahí en el medio laboral?
0: ¿Cómo se dice?
1: La fuerza.
0: Esa
1: es la fuerza.
0: Para eso fue creado, no para.
1: Claro.
0: Nosotros ya lo usamos para divertirnos ahora.
1: Utilizamos para todo.
0: Para todo ya. Eso, mi experiencia sembrando.
1: Ajá. Claro, se llama la yunta.
0: Sí,
1: Jennifer, la yunta. Son dos toritos con un arado, con un yugo. Entonces sirven para ir haciendo los surcos. Y en los surcos tú vas a.
0: Sí.
1: Vas dejando la semilla y luego vas tapando. Y así se va sembrando, sí.
0: Esa fue

0: Algo hacer en la casa, no esté con el celular en la mano. Ponlo ahí.
1: Enfocamos algo de música y regresamos, Jennifer.
0: Sí, con saluditos.
1: Claro, señoras, nosotros tenemos algo del Grupo Sabor. El Grupo Sabor estaba en un evento que estaba el domingo, Jennifer.
0: Sí, sí, sí.
1: Qué
0: sí.
1: Extraordinario. Bien, Papa
0: Ayer
1: Oso.
0: Ayer también, Papa Oso, en el Cisne.
1: ¿Ah, sí?
0: Claro, ahí estábamos viendo.
1: Entonces, no viene hoy Papa Oso.
0: Sí, sí viene.
1: No. ¿Ah, sí viene?
0: Sí viene, yo estaba escribiendo por ahí. Sí
1: ¡hombre
0: viene,
1: de camello,
0: sí viene.
1: Carajo!
0: Sí, pero lo que no sé es si es que viene a trabajar.
1: Ay, ay, ay, ay.
0: Capaz
1: ay,
0: si
1: ay,
0: viene
1: ay.
0: A saludar.
1: Claro, claro, pues.
0: No, yo creo que sí, ya viene a mezclar, muchachos.
1: 7:42 de la mañana, nosotros le ponemos algo del Grupo Saborcito.
0: Suéltele, suéltele.
1: Aquí, por favor.
0: Saborcito.
2: Y ya sabes,

0: están los amigos haciéndose reporte de sintonía.
1: Ya para ir despidiéndonos también, Jaimito, y no de ver nada.
0: Siempre que llega el papá oso dice que esta cabina está que arde. No sé si de la buena vibra o de la temperatura.
1: Está caliente, dice. Oigan, ustedes están calientes a veces.
0: Pero como uno viene de Tarqui, entonces no.
1: No siente.
0: No siente nada.
1: Sí, Jaimito trae un ponchito.
0: Para uno mejor aquí. Capaz de no regresar a la casa.
1: Oiga, sí, debe ser, debe ser.
0: Un abrazo para mi pana Cristian Arpi. Ahí nos está compartiendo el programa de fiestas también de los amigos de Totora Cocha Baja del Valle. Gracias, ya están desde la mañanita, hoy sábado 15, a las 6 de la mañana ya inició la fiesta, Jennifer.
1: Ay, Dios mío.
0: ¿Sabe que ha habido a las 6 de la mañana? Dice repique de campanas. Repique de campanas y albacitos musicales por los altos parlantes, anunciando el segundo día de fiesta, o sea, ayer ya hubo, por la banda San Sebastián. Lindo, un abrazo. Y ahí viene así sucesivamente a las 7 de la mañana, dice, ya el desayuno, o sea, ya están en el desayuno.
1: Ya está soplando ya. Caramba, desde sí, tempranito ya.
0: Las 9 de la mañana ya llega la escaramuza, y así sucesivamente para, a ver, a las 13 horas salida de la Virgen de El Cid en procesión acompañado de la banda hacia la casa, a ver, a cargo de la directiva y la sindicatura hacia la comunidad. Lindo, a las 14 horas Santa Misa. Y en la noche, también hay la parte del show artístico. También gracias a los amigos, siempre los devotos, también haciéndose la presencia para organizar estas bonitas festividades. También la presentación de Manuelito Ducci, nos dice en la noche. Un, dos, tres, hecho.
1: Ojalá no llueva, Jaime.
0: Y el grupo Impacto Musical estarán hoy.
1: Entonces, tiene que prepararse con el ponchito por si hace frío. Claro, y una agüita caliente.
0: Claro, una agüita caliente también hay. Sí. Para los que ya estamos medio más allá que más acá.
1: Sí, sí, sí, sí, sí.
0: Ya sin alcohol para uno, por favor. Y
1: tiene que bailar bien porque si no le va. Ajá. Tiene que calentar, entrar el cuerpo en calor ya.
0: Mañana a las 6 de la mañana también repique de campanas anunciando el nuevo día de fiesta. Pasito, claro. Pasito. A las 8:30 en la mañanita, concurso de floreras a cargo del señor Giovanni Loja y su esposa, los señores Prioses. El primer lugar, $300. El segundo lugar, $200. El tercer lugar, $100. Y el cuarto lugar, un premio sorpresa. Eso el día de mañana, tempranito, el concurso de floreras allá con los amigos de Totora Cocha Baja del Valle. Qué lindo. Un abrazo para todos los amigos, que les vaya de la

0: Loca, hay también la parte de la escaramuza y las comparsas y todo lo que se ha organizado en honor a la Santísima Virgen de El Cisne de la comunidad de Totoracocha Baja del Valle.
1: Valle. Yo estaba bailando el anterior sábado.
0: Ah, ya.
1: Igual con el grupo Sabor. Sí, sí. También había, bueno, ha existido, ¿no? Lo que es un barrio que se llama igual Cisne. Ajá. El Cisne, algo así, sí, el Cisne. Ay, estaban igual festejando por el hecho de la churonita y todo eso. Tenían una imagen ahí y ya, pues, ¿dónde uno no va? No. Oiga, al fondo era.
0: Claro. Pero linda la experiencia.
1: Linda la experiencia.
0: Mientras esa, más sí. lejos es la comunidad o mientras más lejos es la población, más cariño
1: sí,
0: hay.
1: Sí, oiga, y había de todo, la verdad. Había comidita, todo eso, lo tradicional que se tiene en las fiestas, ¿no? Y si le hacía frío, había una fogata.
0: Ah, o sea, todo bien
1: todo
0: organizado.
1: Bien hechito. ¿Se
0: solo
1: tenía frío?
0: Faltaba un tipo bien guapo por ahí, medio suco, sí, para la Jenny, ¿verdad?
1: De todo había, sí. Ya. De todo, ha estado perdido también. Los guapos ahí. Sí, oiga, le juro.
0: Capaz de venir trayendo unita a la, claro, Suprema Estación.
1: De venir trayendo para mejorar la raza. Sí, oiga, estábamos bailando por ahí, bien chévere, pero nos recibieron muy bien. Qué sí lindo. Nos quedaron viendo, pero así, ¿quién serán estas,
0: claro,
1: mujeres guapas?
0: Claro, vea,
1: ¿sí?
0: esa azúcar, ¿de dónde,
1: claro,
0: saldría?
1: Claro, ¿dónde saldría?
0: Vea la doctora Parra.
1: También a la doctora Parra. Por ahí estábamos festejando un poquito, Jaime.
0: Qué lindo. Yo estaba el domingo con el grupo Sabor.
1: También.
0: Lindo, un show espectacular que se mandaron en un aniversario. Ahí se mandaron un show espectacular. Ahí estaba Papá Oso también. Lindo, lindo la voz de la hija de Papá Oso.
1: A mí sí me gusta el grupo Sabor, la verdad.
0: Claro, sí.
1: Canciones tradicionales también.
0: Hielo, claro. Solo hielo. Buena esa canción. Sí, a los tiempos, sí. Escuchando esa canción también.
1: Buena estaba. Allá en ese lugar donde le menciono, estaban como una hora y media siquiera cantando.
0: Ah, sí.
1: Sí, sí, bastante.
0: Tremendo show.
1: Sí, un show.
0: O sea, ha habido cariño, bueno, porque bueno, ellos sí. alrededor del show hacen una hora, pero ya cuando hay cariño, una hora y media.
1: Sí, yo ya me retiré. Yapa. Sí, ya me retiré porque iba a ser la 2 de la mañana. Dije, ya me voy a la casa.
0: Ah, ya no hay toque de queda, no hay restricción, no hay límite.
1: Al parecer, no, pero sí estaban ahí los militares. Sí estaban, sí. Supongo que han de haber pedido permiso, ¿no?
0: Claro, seguro.
1: Lo más seguro.
0: La mayoría de los eventos son con permiso, entonces. En eso no hay mucho que preocuparse.
1: Claro, claro que sí. Como siempre estaban prohibidas las bebidas alcohólicas, todo eso, pero bueno, uno es necio, ¿ves? Pero bueno, Jaimito, ¿mandamos mensajitos o ya nos pasamos?
0: No, un lobo solitario, escuchemos los mensajes y no se nos vayan a resentir, sí, sí. Por favor. Aquí está su mensaje. Hola, lobo, ¿qué tal?
2: Buen día, buen día, buen día, buen día, Jaimito, mi querida Jennifer, muy buenas, buenas, buenas. Aquí reportándome, viene a comenzar el turnito. ¿En qué nos inquietamos en nuestra niñez? Había montones de juegos. Había jugar el escondido, a la estatua, a los países, al caballito pica pica, a las bolitas, al trompo, a las escondidas. Se jugaba que daba miedo. Ajá. Y cuando se jugaba a los países se aprendía todos los países de todo el mundo que había. Pues ahí uno iba aprendiendo más y más y más. Y el juego de las tablas, como decía la gente, el juego de las tablas. Que andábamos cantando, prendiendo las tablas. A eso, mi joven.
0: Uno por uno.
2: Estimados.
1: La más fácil, uno por uno. La más fácil. De ahí del 5 para arriba, sí, del 5 para arriba.
0: 5 por 8, 40. 5 por 6, ¿cuánto es?
1: No, nada, ahí sí ya no me. 5 por 8, 40.
0: Sí.
1: Y de ahí no sé. 5
0: por 6, 30. Algo, algo.
1: Sí,
0: pero
1: creo
0: ya somos tan dependientes de la tecnología que
1: sí,
0: ya no.
1: Ya saca. Antes era la hasta prohibido la calculadora.
0: Sí, nos prohibía.
1: Ahorita ya, imagínese el teléfono, todo le da haciendo. Siri le dice.
0: De mi host, Molina.
1: Casi digo, Alexa, me voy a decir suavito porque se va a prender la de aquí.
0: ¿En qué te puedo ayudar?
1: Sí, ¿en qué te puedo ayudar? Oye, ¿cuánto es 1 más 1? Ya. Dos.
0: Y ahora para todos utilizamos el celular, ¿no? De pronto nos toca pagar, por ahí dice,
1: ni los...
0: sabe que la cuentita es 8 de su novia y suyo es 12.
1: Sí, y ya está, pase el... Sí, también, o pase el QR ya.
0: Ya, también. Sí, tan fácil, ¿no?
1: Sí, así es.
0: Pero es la tecnología y nosotros hay que convivir con la misma.
1: Claro, tenemos que, ¿cómo se dice? Evolucionar con eso. Si no, nos vamos quedando. Ay, sí.
0: Escuchemos el audio de Miguelito ya para irnos despidiendo y preparamos los últimos mensajes. Jennifer.
1: Listo.
0: Hola, Miguelito.
3: Buen día, buen día, buen día, Jaimito. Señorita Jennifer. Aquí llegando a pasar el reporte de sintonía como todos los sábados. Ya saben, encendidos como

0: en Cobón, reportando sintonía desde los mismísimos New Jersey. El mismo de siempre, Miguelito. Lindo programa, linda música, Jaimito. Señorita Jennifer, me alegro que esté nuevamente y que no ha faltado. ¡Saluditos, saluditos!
1: Oye, ya, no, Miguelito. No, pues así.
2: Ellos son mejor que la jefa.
1: Sí, oiga, se acuerdan de todo, claro. Pero lindo que uno se haga sentir, ¿no? La ausencia.
2: ¿Qué pasó? Sí. ¿Qué pasó?
1: Y ahora, ¿y la Jennifer dónde está? ¿Y ahora qué? ¿Qué le pasó?
2: Algunos mensajes que quedan pendientes, por favor. Vamos a dar lectura, sí. Le robamos unos segunditos, papá oso, permítanos, por favor. Solo para no quedar debiendo, ¿ya? Gracias, papá oso.
1: Le doy de una entonces.
2: Sí,
1: Julio Blasco nos dice, hable serio, señorita Jenny, dice. Durante la siembra sintió la puntita del cacho de la guagra. Del guagra, perdón. Yeah. Pobrecita, rápido tenía que haber puesto el maíz. Oiga, yo intenté, pero me ganó. Me claro. ganó, me ganó, me ganó. Por acá tenemos otro mensajito. Saludos, Jaimito, Jennifer. Yo me divertía con el Diabolo.
2: Diabolo.
1: Diabolo. Y con un cartón, dice. Nos subíamos y bajábamos del llano. Claro, también. Yo sé jugar de eso también. Ya.
2: El Diabolo, si no estoy mal, Diabolo, es esa la que juegas con. A ver, no sé cómo se llame. Eso es un juego chino, si no estoy mal. Si no estoy mal.
1: No, ahí sí no le puedo ayudar, Jaimito.
2: Claro,
1: no
2: sé. Eso ya es de la época del abogado y de mi época.
1: Jaimito, niña Jennifer, un bendecido sábado. Yo cuando niño, con mis hermanos nos divertíamos jugando pelota en la calle. Y cuando nos castigaban, nos divertíamos buscando pulgas al perro y al gato,
2: dice. Ah, ya, o sea, el perro estaba chubita.
1: Sí, sí.
2: Ya. Bien, pero bien.
1: Oiga, no, guácala. Oiga, yo sí para eso no. Una vez vi, escuché el sonido. Nada que ver conmigo. Oiga, por acá dice, buenos días. Por acá tenemos un clima bonito en Stamford, Connecticut. Y pues aprovechando y corriendo unos 12 kilómetros con la bendición de Dios, ya que ya no pude dormir, dice. Ya tocó traer a la bendición. Ahí tiene una fotito lo que es el guagua, mire.
2: Ya.
1: Muy bonito, mire, Jaimito.
2: Sí,
1: bonito, lindo. Está en el cinturón de la WWE. ¿Cómo es?
2: Ay, ay, ay, ay.
1: De la lucha libre de antes, ¿no?
2: De la
1: sí,
2: UEFA.
1: Se tocó traer la bendición, dice, feliz bien, sábado. Bien. Ana Clavijo nos manda ese mensaje.
2: Anita, hola, bonita. Un abrazo.
1: ¿Qué tenemos por acá también? Nos dice Clever Ortega. Hola, amigos supremos, buenos días. Ya sabe, reportándome desde el mercado 10 de agosto a full volumen. Saludos atentamente, el duro de la 10.
2: Ah, el lobo solitario dice, no estoy hablando de ese diablo, sino del San Bendito nos lleva el diablo.
1: Ah,
2: y esa sí, sí, esa sí.
1: Eso es
2: un
1: sí,
2: poquito
1: es que no
2: como,
1: sabía.
2: Ahí pensé que estaba hablando de ese. Ay, se
1: del
2: me,
1: otro
2: ay,
1: diablo, me, dice.
2: Del otro diablo, correcto. Hay un juego chino que es el diablo también.
1: Por acá también nos están sintonizando Edison Guachún nos dice, Jaimito, escuchando Camino al Camello.
2: Ah, ya.
1: Bien. Va,
2: un abrazo para los amigos de Satelital AC. Un abrazo para Marquito Guarango. Trabajando, dice, con los hermanos romeriantes que están de regreso. Algunos que se están yendo. Estamos trabajando con ellos. Lindo. Caramba, se activa también la parte de la economía con todas las actividades. Fiestas,
1: claro.
2: Se activa la economía. En la parte de los romeriantes también hay una carrerita. Y está el amigo, nuestro amigo Marco Guarango de Satélite AC.
1: Muy
2: vamos,
1: bien.
2: Vamos, señores. Ahora sí nos hemos pasado. Discúlpenos, osito. De mi parte, decirle muchísimas gracias. Que todo les vaya de la mejor manera. Que papá Dios siempre les colme de bendiciones. Y que tengamos un bendecido sábado. Jennifer, por favor.
1: Jaimito, qué gusto haber compartido un día más en la cabina de la Suprema Estación. Ya saben, el próximo sábado estamos con más éxitos musicales. Mi nombre es Jennifer Parra y bueno, nos vemos. Esto ha sido Laberinto Supremo.
2: Buenos días.

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Y luego de unas cortas vacaciones, regresamos a la cabina de la 961 FM, la Suprema Estación. Esta es la Suprema Mezcla en el fin de semana. Buenos días a todos.

¿Cómo están? Buenos días, saludos a todos. Pues nosotros llegamos, regresamos de la cabina de la Suprema Estación. Me mandan un mensaje, muchachos. Cortas vacaciones, dice Papá Oso, qué sinvergüenza, no. ¿Por qué sinvergüenza, muchachos? Nos merecíamos un descanso, claro que nos merecíamos un descanso. Saludos para todos ustedes, saludos para quienes están en sintonía de la Suprema Estación, a todos los amigos conductores, a todos los amigos que están trabajando en carretera. Pues un abrazo fuerte para ustedes, un abrazo del oso. Dice Papá Oso que estaba rico de dormir. No, ya estoy aquí desde las 8 de la mañana. Estoy desde las 8 de la mañana, sino que estoy mal anochado, muchachos. Anoche estuvimos en Capillapamba con el Bus Durán, la orquesta Los del Río. Llegué como a las 5:30 de la mañana en la casa. Entonces, mal anochado un poquito. Pero hay que seguir trabajando, ¿ah? Y nosotros, como todos los fines de semana, llegamos gracias a Minimarca y Frutería del Hacha, frutas, verduras y abacería, productos frescos de la más alta calidad. 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Empiezan a llegar los mensajes. Gracias a la gente que, oiga, nos tiene mucho cariño. Mucha gente nos ha

0: Y para regresar ya a trabajar, una gripa, muchachos, que no tienen idea. Sí, estoy agripado para rematar, pero bueno, toca trabajar, muchachos. Buenos días, Paposito. Bien merecidas esas vacaciones, amigo Jorge Gómez, desde el Morlaco Reparaciones, a todo volumen. Siempre un abrazo, excelente música, estimado amigo. Gracias por los saludos. Chévere. Saludos, Luchito Mendieta. Buenos días. Buen día, Osito. Buen día. Qué lindo volver a escuchar, dice ella. Hola, Gio. Escuchale mientras voy al trabajo. Espero que tenga un excelente fin de semana. Muchas gracias. Buenos días, papá Oso. Bienvenido nuevamente a darle con todo. Sí, vamos ahí a ponerle ganas. Agripados, pero vamos a ponerle ganas, muchachos. Hola, papá Oso. ¿Qué tal las vacaciones? Chévere las vacaciones. Nos pasamos bonito, tranquilos en la casa. Nos hemos paseado también. Estuvimos en la playa, estuvimos por Salinas, nos fuimos a las playas Villamil. Todo tranquilo. Si ustedes quieren ir a pasearse de pronto por allá, vayan. Está todo tranquilo. Papá Oso, lindas sus vacaciones. Yo quisiera esas vacaciones. Saludos desde Sinincay, el chico Lucho. Hola, chico Lucho. Desde Pasaje, Farmacia Solidaria, saludos, un buen café, dice, que sea zarumeño, sabroso. No seas, dice Papá Oso, sinvergüenza, ¿qué van a hacer cortas vacaciones? No, no. Papaloso, te extrañé, pon la música de Sabor, ya voy a poner Sabor, ahora sí tienen que aguantar Sabor a full. Sí. Buen día, Papá Oso, un saludito para mi amado David Criollo, porfis. Ahí está, saludo para el David Criollo. Julio Blasco, buen día, brother. ¿Quién más está por ahí? 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
0: ¿Y con quién?
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0: Claro, ya regresamos luego de unas cortas vacaciones, muchachos. Para mí fueron cortas vacaciones. ¿Quieren dejar un mensajito? 0999-961-961. Vamos a ponerle ánimo, vamos a ponerle ganas al fin de semana. Yo un poco agripado, pero no importa, muchachos. Me tocó regresar así. Ya, ni modo, toca. Pero con todas las ganas de siempre estar aquí. Extrañamos mucho la cabina de La Suprema.

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Papá Oso, me gusta esa salsa, claro. Qué chévere, saludos para usted. Allá, en Ricaurte, la gente linda de Ricaurte, un abrazo fuerte. Papá Oso, está chévere esa salsa. Estamos deleitándonos de un encebollado y te estamos escuchando aquí, claro. Manda el nombre de lugares donde están escuchando La Suprema. Saludos para todos los amigos que tienen o están en algún lugar en la ciudad de Cuenca pegándose un encebollado. ¡Qué sabroso! ¡Buen

0: Saludos para Pedrito Bermeo, un abrazo fuerte. Buen día, papá oso, bienvenido de vuelta, gracias. Saludos para el JJ Torres, brother. Buen día, papá oso, esperando que tenga un excelente día y que hayas disfrutado de tus merecidas vacaciones y que vengan con cositas nuevas. Ya empezaron, JJ Torres, empezaron. Fuimos de vacaciones, ñaño. ¿Qué tal, papá oso? Buen día, mandando el reporte de sintonía desde el 133 de la Rica Orteza. Freddy, hoy en la línea 12, saludos para todos los panitas del 118 Rica Orteza, el 341, el 270 Tomebamba, el 380 Cuencana, el 248 Turismo Baños. Tenemos una cumbia, la cumbia Los Locos, dice. Loco. Buen día. Bienvenido, papá oso. Saludos desde Chicago. Ahí está el Marcelo. Hola, Marcelo. Qué buena canción. Hola, papá oso. Qué bueno tenerlo de regreso. No le voy a contar lo que le encamaron los disque fieles oyentes de comando. Dejemos eso para el lunes. Yo ya sé, ya, muchachos. Ya sé que hay un poco de Judas ahí, pero no importa, muchachos. Porque donde iba yo, la gente decía, ¿cuándo regresan ustedes, muchachos, ya a la radio? Ya regresen. Entonces yo no me preocupo lo que encamaban, ya. Así son, así son. Papá oso, te escucho, chuchaqui. No estoy chuchaqui, estoy agripado nomás. Agripado y malanochado. Saludos a la gente en Capillapamba, ya toda la gente que ayer por la noche disfrutó con la orquesta Los del Río, con las mezclas del Papá Oso, la animación del Gus Durano. Pasamos bonito, qué chévere, la gente linda allá en Capillapamba. Gente de Chordeleg, estuvo súper chévere la fiesta. Los del Río de Ambato se pasaron, los muchachos. Que por cierto, se viene el aniversario 25 de la orquesta Los del Río. Y nosotros estamos invitados a ser parte de esa noche especial de los muchachos de la orquesta Los del Río. Vamos con tu grupo femenino Sabor Saborcito, va a estar presente en el aniversario de la orquesta Los del Río de Ambato, claro que sí. Ayer por la noche también en el Cisne, allá en Loja, se presentó tu grupo femenino Sabor. Así que las chicas están malanochadas, llegaron igual que yo, 5 de la mañana llegamos a la casa. Gracias a Diosito, todo bien. Se cumplió con la fe, con la devoción. Ah, qué lindo. A la gente que es devota de la Virgencita del Cisne, que siempre va a visitarla todos los años, o que visita el santuario de la Virgencita del Cisne, chévere. Vayan con cuidado. En estos días, full gente, muchachos. Sí, full gente. Ahí las chicas estuvieron en Catamayo, 8:30 de la mañana, ¿ya? Y alcanzaron ya a llegar a la iglesia del Cisne o al Cisne a la casi 2 de la tarde por el tráfico y la cantidad de gente que hay. Pero bueno, todo salió muy bien. Saludos para todas las chicas del grupo Sabor. Y como les comentaba, vamos a estar presentes con Sabor Saborcito ahí en el aniversario de la orquesta Los del Río de Ambato. Ese es el 28 de agosto en la estancia Rosario. Sí, allá vamos. Saludos para el Ricardo, saludos para el Patricio Ponce. Ayer hasta cantamos con la orquesta, muchachos, para que vean.
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0: Tremenda vozaza del Papá Oso, mi gines ahí. Papá Oso, bienvenido de vuelta a su casa desde el manantial, pegándome un encebollado. Saludos, rico.

saludo para el Johan. Dios le pague, mi pana, mi compañero, el Johan, que me alcoholitó estos dos fines de semana. Dios le pague, Johan. Con toda la buena vibra, toda la buena voluntad. El Johan nunca dijo, no, papá oso, no puedo, no quiero. Dijo, de una, osito, yo le cubro ahí. Chévere, mi pana, Johan, Dios le

todos ellos, para todos los muchachos, gracias, Dios le pague por alcoholitarnos en estas vacaciones. Ahora sí, tienen que soportarnos, muchachos. El día lunes vamos a hacer comando desde las 8:30 de la mañana hasta las 2:30 de la tarde. Ahora sí nos vamos de largo, vuelta a nosotros. Dice, ¿qué más, papá oso? Ya le hacíamos falta. Dice, qué bueno que esté de regreso.

por favor, regresen a los comandos. Ya, el día lunes estamos de regreso, ya. Buen día, mi Adriancito, un gusto escucharlo, dice, luego de sus vacaciones. Atentamente, su fiel oyente, la supremita, la Cumi. Hola, Cumita.

Gracias por sintonizar la Suprema Estación 961. 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Saludos a Chita, saludos para Seño también, para los nenes. Abrazo fuerte. 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Día jueves estuvimos ahí en Lavancar, le dejaron a la camionetita al pelo, como siempre. Salud para el Manuelito. Hola, Manuelito. Un abrazo fuerte para usted. 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Saludos a la gente también en Delec. 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

quieren contratar a Sabor, 0993-833467. Casi me olvido el número de teléfono. Papá Oso, al fin se escucha esa voz, dice esa voz que ya hacía falta. Sí, les hacía falta esta voz de tarro viejo, sí. Y ahora peor que estamos agripados, muchachos. Dice, así no pasan los mensajes, solo a los maridos, no, siempre pasa.

venimos, hay algo ha de salir nuevo por ahí, muchachos. Hay un segmento que se llama El Muchachito del 8. Ese es nuevo. Claro. Saludos, Papá Oso, te escuchamos como todos los fines de semana en Gualaceo. Gente linda de Gualaceo, un abrazo fuerte para ustedes. Papá Oso, ponnos algo de Sandy Papo, bueno.

Mensajito al 0999-961-961. La Suprema Estación en el fin de semana. De la Suprema Mezcla con el Papa Oso. Estamos hasta las 11 de la mañana.

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Últimos saludos. Ya decía yo, ¿cómo así? Dice Papá Oso, ya ha estado de vuelta, claro. Estamos un poquito agripados, muchachos. Pero ahí estamos, ahí estamos. Saludos a la gente linda de Chavela City. Dice, ahí está el Carlitos Andrés. Buenas mezclas, Papalocho. Buen día. Papá Oso, de esas no, recién estoy cobrado. Dice, saludos desde Chayabamba, a full con la carita feliz. Saludos para Edgar Quito. Hola, brother. Hola, muy buenos días, Papá Oso. Bendiciones, un nuevo oyente reportando sintonía desde Azogues a full volumen. Poco frío el clima, pero con la mejor actitud. Ahí está mi pana, el Méndez. A la gente linda allá en Azogues. Buen día, Papá Oso. Saludos, qué bueno escuchándolo nuevamente. Elvia Sánchez. Hola, Elvia. Gracias por estar ahí. Buen día, Papá Oso. Bienvenido. Esperando que haya disfrutado de sus vacaciones. Y demandando un saludo para todo el personal de Panilandia, la gente de Panilandia. ¿Cómo van, muchachos? Buen día. ¿Quién más está por ahí? Déjeme ver. Dice Papá Oso algo de vallenatos. Ya pusimos vallenatos, muchachos. ¿Qué pasó? Llegaron tarde. Saludos desde el transporte pesado. Ahí está el Brian. Hola, Brian. Saludos, Papá Oso. Confirme si trajo bocadillos para pasar viendo. No me fui yo, muchachos, al cisne. Ayer estuvo solamente Sabor, el grupo Sabor, que las chicas se fueron al cisne, sí, a las fiestas de la Virgencita. Y no sé, no les he preguntado si han traído bocadillos. Pero si en caso de que hayan traído, yo les convido, tranquilo, ya saben. De eso pierdan ustedes cuidado, muchachos. Saludos, Papá Oso, ya se le extrañaba, Berito. Gracias, Berito, un abrazo fuerte. Gracias a la gente linda por todo ese cariño que tienen a todo el personal de la radio, ¿eh? Hola, Papá Oso, ya hará le levantar al Gus que no llegue atrasado. Dudoso que el Gus Durán llegue hoy día. Sí, vacaciones de Gus Durán. Hey, dice Papá Oso reportándome desde el mercado 10 de agosto, full volumen, saludos. Ahí está Clever Ortega. ¿Qué dice Clever Ortega? Un abrazo fuerte. Semana anterior estaban de farra, de fiesta ahí en el mercado 10 de agosto. A toda la gente linda que trabaja, que labora en el mercado 10 de agosto, un abrazo fuerte para ustedes. Ahí estamos. Hemos cumplido, nos tenemos que retirar y el día lunes regresamos con el Comando Show con los muchachos. Vamos a estar ya con el programa completito. Y venimos con novedades, ¿eh? Vamos a doblar turno. Sí, vamos a hacer desde las 8:30 y hasta pasado de las 12 del mediodía. Así que, muchachos, ya saben, desde ya están invitados para escuchar el Comando Show. Show. Nosotros ya pasamos a retirar un saludo para mi pan, el Oso Yogi. ¿Qué dice Oso Yogi? ¿Cómo va mi querido Osito Yogi ahí en el mercado?

Osito Yogi. 12 de noviembre, estoy bien. O 3 de noviembre, confirme. Estoy medio loco, muchachos. Creo que es 3 de noviembre, sí. Si no hay mercado 12 de noviembre, o si no, no hay. Disculparán la gripe, muchachos. Bueno, nos pasamos ya a retirar. Les enviamos un abrazo del oso a todos ustedes. Después de palo. 27 de febrero, ese sí está cerca de la radio, ese sí. En ese sí no fallo el nombre. Pero el otro es 3 de noviembre, si te digo. Sí, mercado 3 de noviembre. Cuando siente el boom de este perreo intenso. En fin, se les quiere mucho, gracias por la sintonía. Ya se vienen los muchachos, no sé quiénes se vienen hoy, pero ya de que se vienen, se vienen. Así que siguen en sintonía la Suprema Estación. Nosotros nos retiramos, regresamos el día lunes ya, atentos, el día lunes ya estamos acá con todos los comandos, pilas muchachos, les esperamos, hay que nos acompañen ya. Aquí sí vamos a trabajar de largo, un año más de largo, de corrido. Aquí a través de la Suprema Estación, la número uno del sur del país, 961 FM, sí señor, esa es la radio que la gente quiere, que la gente escucha. La Suprema Estación.

Cuídense mucho, un abrazo del oso para ustedes. Que Dios me les bendiga, ¿ya? Pórtense bien el fin de semana, no andarán de locos. Muchachos. Dice Fernando, o sea, no mismo va a pasar mi saludo. ¿Qué pasa?

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0: Buenos días. Bienvenidos y bienvenidas, familia suprema. Un abrazo grandote. Que tengan ustedes un lindo sábado. Está este sábado Chachay. Está Chachay en la ciudad de Cuenca, pero nosotros vamos a abrigarles, vamos a calentarles, acompañándoles con toda la buena music, con toda la buena vibra, en la carita feliz, la 961, la número 1. Hasta las 14 horas les acompaño en este sábado al pie del cañón. Último sábado, Juanito, de ley. Último sábado, nos quedamos por acá y ya estaremos de vacaciones.
1: Sí, pues es largo.
0: Pero bueno, cuénteme desde qué parte del mundo se está reportando ahora mismo. Déjeme saber su señal, su reporte supremo. Nosotros vamos a arrancar este fin de semana poniéndole sabor.

para que pidan amor y control de Oscar. Se pasa, oye, se pasan. Saludos para mi pan Andrés. Buen día, Space, que no tienes caso, ¿qué te pasa? Dice, saludos, mijo. Toca camellar, ñaño, toca camellar ya. Hoy, último día que me aguanten, please. Último día que me aguanten. Spaceman confirma el dúo de vagos, ¿cómo así no viene? Mi pana Chico Lucho, aún no vienen, mi ñaño, aún no vienen. La otra semana, bueno, no, ya desde el día lunes ya están acá los muchachos. Equipo completo y comando show, así que pilas.

Gracias, ñaño. Siquiera daré un pancito por ahí, ahí a los papis que están ahí ahora mismo en los labores del campo. Saludos, Carbon Fiber DJ. Dice, para los que no entienden, DJ Fibra de Carbón, dice.

extrañar millones a todos, sí, Marcelito, de ley, nosotros también le vamos a extrañar mucho. Gracias por estar con nosotros. Tengo recomendaciones importantes. Antes, saludos para nuestro pana Héctor Álvarez en sintonía, negrito. Qué buena música, por favor.

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Siga reportando, muchachos, a través del 0999-961-961. Vamos a buscar la siguiente cuñita. 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

Benavides. Saludos, querida Suprema. New Jersey, USA. Un abrazo grandote. Gracias por su reporte. Saludos, perrito. Te vas de Esmeralda, Duvalle de Chota, confirme.

0: una al bus, una al che, una al bus. Entonces, toca coger aire, ñaño.
1: Se me fue el aire, horrible.
0: Ya no está la Jeffy en acá, que colita. Saludos, Spaceman, te va a extrañar. Gracias, gracias. Dice Juanito, nos activa con tu música.

0: al pie del cañón. Imparable, imparable.
1: Saludos, mi rey.
2: Que mami, confirma.
3: Saludos para el fuerte Davo, ya reportando sintonía. Un abrazo grandote, mi ñaño.
4: ¿Qué dice, joven Juanito?
5: Luis David, el 49 de las Rutas del Sur, reportando sintonía.
3: Esa es.
5: Más tanto drama, tanta polémica que se armó ayer, Diosito Santo, para el ¿qué dice? Oiga, che, le bajan esa promoción, porfa, la bachatita, la luz en mis ojos.
3: Es buena.
5: Matando a full, a full labores.
3: A full, a full.
5: Sirviendo toda la curtida cuencana de Cuenca.
3: Esa es, saludos.

0: para mi pana David Guamán, a todos los amarillitos también en sintonía de la Suprema Estación. Bueno, saludos para mi pana Olga Romero Space. Buenas esas mezclitas, ya está despidiéndose como Dios manda, con buena música. Saludos, perrito. Un abrazo grandote. Saludos para la gente de Chauyabamba también. Suave, mi bro Spaceman. Póngale la bachata, tú sabes bien, Delvis Martínez, desde Chauyabamba. Edgar Quito reportando sintonía. Hola, Space. Buena musicota. Saludos desde Chayabamba también, a full volumen. Alexandra, un abrazo grandote. Para todos sus amores que se fueron a Estados Unidos, esa misma era la canción correcta. Bueno, me voy a la pausa, muchachos. Saludos, varón. Último sábado a tus anchas. Un buen set, pero duro, duro de electrónica de los 2000. Se nos va el Summer 2026 de ley. Para mí también, dice Coqueta, salúdame. ¿Quién anda por ahí? Déjenme ver quién es. ¡Ay, ay, ay! A mi pana, el Pablito Steven Hunda. Te lo va. No. Saludos para mi pana, el Pablito. Ya, de ley. Bueno, ahora sí, nos voy a la pausa. No se olvide de seguirme en todas las redes sociales: Facebook, Instagram, TikTok. Allá estaremos subiendo un par de contenido también. Saludos para el Kevinazo. Saludos, Space. Ya, vacaciones. Dice ya vacaciones, si no estás tú o mezclando. Nada que ver. Juanito, si hay chichito hoy día o nada, ya veremos a ver qué pasa, muchachos. Bueno, me voy a la pausa, no se desconecte. Esta es la carita feliz. 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Y por supuesto, a través del TuneIn, la961. En todas las redes sociales nos encuentra también Facebook, Instagram, TikTok, todo el contenido de La Suprema. Ahí estamos nosotros, camellando full camello. Me voy a la pausa, no se desconecte, estés al pie del cañón hasta las 2 de la tarde.
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onda, me estaba diciendo, mi hijo, Juanito, salúdale a mi brother, que está celebrando su cumpleaños, si no estoy mal. Así que para Santiaguito Onda, hoy la vamos a pasar fenomenal. Hoy hay despelote, hoy hay bochinche, así que invitados todos, caigan.

0: Bueno, así nomás hemos pasado ya casi esta segunda hora casi de programación al pie del cañón. Gracias por su reporte de sintonía. Tenemos audios por acá, tenemos audios, sí señor.
1: Saludos Juanito, ¿qué tal? ¿Cómo está el bachatero de la 961? Muy buenas tardes, reportando sintonía de Chicago Pamba. Buena, buena la música, esperando que esté muy bien y tenga un lindo fin de semana. Oiga, amén. Juanito, no será malito, yo creo que papá vos estaba medio chucha, quiero que estaba el hombre. Ojalá haya olvidado el disco duro y no será malito, estará haciendo sonar el 270. Bendiciones, bendiciones.
0: Un 270, será confirmen, dejen descansar más que sea un sábado el 270. ¿Qué más, musicota, negrito, Space, cuando vuelvas de las vacaciones? No, ya vienen los muchachos, tranqui, tranqui. Bueno, tengo recomendaciones importantes a esta hora de la tarde. Saludos para Danielito Bustos, que ha venido por acá a la cabina de la Suprema. Venga, Danielito, saludos, saludos. Ya le voy a habilitar el otro micro, que de paso me haga un poco de compañía por ahí, Danielito. Saludos nomás.
2: Buenos días, buenas noches con todos. Qué gusto estar aquí en la hora esta bacana de
0: al
2: sábado.
0: Al pie del cañón, Danielito.
2: Al pie del cañón.
0: ¿Qué tal? ¿Todo bien?
2: Sí. Está chévere la hora.

0: No, no hablo por hablar, pero
1: es la plena.
0: Es brutal la gente. Es brutal la gente, cómo nos sigue, cómo nos quiere. Realmente es increíble. El otro día me quedé loco. Nos escribían desde Moscú. Cuando allá este rato en Moscú y es noche. Y
1: claro,
0: nos están escuchando.
1: La gente está escuchando allá, Danielito. Claro, se sienten como en casa cuando escuchan la Suprema Estación, Danielito.
0: Sí, sí, realmente. Así también, no sé, a usted le habrá pasado, Juanito, hay casos de...
1: No me ha pasado.
0: ¡Órale, amigo! El otro día en mi programa, en el Cumbio, me mandó un mensaje a un mexicano. ¡Órale, amigo! ¡Ponte música mexicana!
1: ¡Órale, pinche pedazo de perro!
0: ¡Ponte música de esa, la nuestra cumbia mexicana!
1: ¡Esa
0: órale,
1: es la nuestra! Mano. ¡Buena, Danielito! Oiga, de paso, eso le iba a decir, ya que está por acá, invita a toda la gente que escuche el... cumbión de...
0: Ya, ¿qué va a decir? ¿Qué va a
1: El cumbión, Danielito, invite que escuchen el cumbión. Y ya le dicen por acá, nuestro pana dice, cuidado con el cumbión, que ya está por acá. Invite, Danielito, invite.
0: Bueno, realmente esa historia del cumbión es genial, ya todo el mundo conoce, ya no me conoce como el cumbión. Bueno, aquí en el micrófono tengo que decir el cumbión, pero... Puertas afuera es
1: otra cosa, ya todo el mundo puertas afuera ya lo conoce como el
0: cumbión. Bueno, en todo caso creemos que el cumbión es un programa en el cual no mezclo, sino pongo canciones enteras y nos damos una vuelta por toda la música de cumbia, por todo el género de cumbia. Hay cumbia venezolana, cumbia boliviana, cumbia peruana, cumbia ecuatoriana, la cumbia andina. Bueno, hay cumbia de todo. Entonces, les invito a escucharnos todos los domingos de 6 de la mañana a 8 de la mañana.
1: Buena, Danielito.
0: Todos los domingos estamos. Asiste Chuchaki, pero aquí
1: buena
0: está.
1: Buena music. Ah, sí, no, viene más que sea amanecido, pero viene por acá el Danielito.
0: No hay cómo. Hay que estar aquí prontito. Yo los sábados ya me voy a dormir prontito.
1: Ya
0: no.
1: Toca ya dormir a las 10, ya, Danielito.
0: No, ya toca. Sí, verá, bueno. Lavo los platos, trapeo la casa. Y ahí ya me voy a acostar.
1: Está bueno.
0: Dejo planchando la ropa
1: como
0: también.
1: Como todo hombre mandarina, como somos los hombres fieles.
0: Bueno, nadie le preguntó si era mandarino, ¿no? O sea, estaba de más ese comentario.
1: Bueno, qué gusto tenerle por acá, Danielito, de verdad. Estábamos de acá hablando un ratito, conversando un par de cosas, por eso no salíamos al aire, pero bueno, acá estamos con el Danielito ya.
0: Y realmente, Juanito, le felicito, permíteme expresarle mi felicitación.
1: Claro, claro,
0: es
1: que uno sí, Danielito, de los que... siga nomás.
0: Esa es otra nota, siga, quiero siga, poner Danielito. Quiero poner mi...
1: Siga nomás, Danielito, estoy escuchando. Danielito.
0: ¿Cómo es mi...? quiero poner mi...
1: ¿Qué cosa?
0: Mi malestar.
1: ¿Cómo así, Danielito?
0: Me confunde con el Marcelito.
1: Sí, casi estaba por esa misma voz, Danielito.
0: Por eso, sí, me confunde. Dice, oiga, no es el SOS y ahora las mañanas ya cambiaron el horario.
1: Verdad, casi va por ahí. No está haciendo pasteles de pronto usted en sus
0: actos
1: libres.
0: Ya digo, me llamo Daniel Bustos Bravo. Ya el cumbión ya no es cumbión. Ya es... Y me siguen diciendo Marcelito. Ya Marcelito ya me tiene ya.
1: Ya le tienen hasta cabezón. Ya
0: sí,
1: la...
0: oiga, solo Marcelito. Ni el pelo del Marcelito tengo.
1: Ya se le cae de tantas iras al Danielito ya que le digan así. Ya se quedó, pero... lijadito, ¿sabes?
0: No, ya quedé chuita, ya está ahí ahorita ya brillando. Oiga, Juanito, ¿cuántos años está usted en la radio ya?
1: 4 años, Danielito, 4 años acá compartiendo ya.
0: ¿Usted llegó de 20 años?
1: 22 años.
0: 22 años a la radio.
1: 22 años, ya voy a los casi 5 años, voy a los 27, Danielito.
0: ¿Qué es lo que más le ha dejado la radio?
1: Nada, Danielito, nada, que me pongan apodos, perro, oiga, negro.
0: Nada, verá, está diciendo nada este loco.
1: ¿Y así qué? Nomás, Danielito.
0: ¿Usted se imagina un día del Spaceman sin la radio?
1: Terrible.
0: Sí, la 961, obvio, la 961.
1: Terrible, terrible. Si yo me voy de acá, Danielito, no sé qué iría a pasar, la verdad. Me sentiría vacío, triste, solo. Pero siempre he escuchado toda mi niñez la Suprema Estación. Entonces ya. Va a estar siempre la radio en mi casa, de ley, porque mi papá escucha la radio todos los días. Entonces va a estar ahí siempre conmigo la Suprema.
0: Bueno, creo que usted y yo somos de los NN número de casos que crecimos con la Suprema.
1: Claro.
0: En aquel tiempo,
1: claro.
0: Si hacemos remembranzas, era la voz del país y después se llamó a la Suprema.
1: Pero eso ya estaba muy antiguo, ya ese ya no era de mi tiempo.
0: No aguante, ¿qué le pasa? Aún no nacía, digo.
1: Aún ni nacía, Danielito.
0: Y todos, o sea, la Suprema es parte de la ciudad, la Suprema es parte de la historia de Cuenca. O sea,
1: claro,
0: somos
1: es tradición.
0: Claro, exacto, tradición. Entonces, ¿por qué?

0: preguntaba porque realmente es de... Este es emblema también aquí en los radios.
1: Hay alguna cosita, creería yo, Danielito. Pero bueno, lo importante es que camillamos y sacamos adelante la 961, la carita feliz, llevando alegría a cada uno de sus hogares. Ahora sí, Danielito, permítame, tengo recomendaciones importantes.
0: A ver, Danielito, mándese.
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1: 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Ay, Dios mío, se me va el aire, Danielito.
0: ¿Qué cosa? No me dio la colita, sino si la colitaba.
1: Eso mismo, ya no me puse pilas. 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
1: 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Ya, ahora sí. Uy, ay, Dios mío.
0: Quemando
1: los últimos cartuchos, Danielito. Bueno, estamos ya casi para ir a la pausa. Deje sus mensajes a través de la línea de WhatsApp 09-99-961-961. Se viene el Oye Spaceman, está poniendo B. Te saludando por ahí, Danielito. De pronto no tiene por ahí el... Te saludando, ¿qué ha de hacer mientras yo tomo refresco a la garganta? No sea malo, Danielito.
0: Está pero a full. Y lo que nos dice la gente, dice L Spacito, ¿cómo así que entra y sale el aire? ¿Qué le pasa? Ya no jala, dice. No, ya no jala. Está ahorita pegándose, dándole un poco de oxígeno al pobre. Danielito Chichovelo, bebé, llegó a salvar. Y gracias por lo de Chichovelo.
1: Llegó a salvar la mañana, llegó a salvar. Pero era que traiga más que sea un seco, Danielito. Viene usted chiro acá.
0: Puesto de hambre.

0: semántica. A ver, el otro dice, ve lo que me mandan, oiga, ve. Y es por su culpa, ahora voy a leer. Don Bien. Enrique me dice,
1: está pero un poquito, pero maquillere un poquito.
0: No, está fresco. Dice, ¿qué tan cierto es que Daniel es el pelón de Brazer, que ahora está en la Suprema? No me parece chistoso, Juanito.
1: No, sí, está idéntico a Johnny Sinks.
0: Oiga, bueno, el nombre del cumbión es Rompió Fronteras.
1: Rompió Fronteras, bueno, esa es.
0: Dice, el nuevo amor del perrito Sacha, dice, perrito Sacha se va de vacaciones, pon 270 y que se vaya con Yapa, dice, ¿verdad?
1: Vamos con Yapa, güey.
0: 270, dice, verá. Siguiente. Hola, mi don Caterva. Yo tengo la culpa.
1: A ver, Danielito, viene acá, le dan palo. Si le no, le dan bala.
0: De tanto el aire, le falta el aire, dices, de tanto humo, Danielito, dice.
1: Bueno, saludos para don Huguito y Ibizaca, Juanito, si acá en el Reina del Cisne le estamos escuchando. No se diga en Rusia, vea, ahí en la Reina del Cisne para nuestro querido amigo Huguito.
0: Saludos
1: y
0: a todos los amigos que están hoy junto a la Churonita. Mi respeto a muchos de los migrantes, de los caminantes, de los romeriantes que han ido a pie. Le cuento que estuve por el sector de Navón y me encontré con una de esas personas que hacen esas penitencias de a pie.
1: Caramba.
0: Estaba con el hijo, el señor. El señor contaba que él se demora 2 días y medio caminando de Cuenca hasta el Cisne. Esa es la promesa que él me contaba, que era el, bueno, estábamos conversando así, era el año número 10. Que él hace, que le cumple esa promesa a la
1: 10
0: Churonita.
1: 10 años ya, caramba.
0: 10 años
1: eso.
0: Cumpliéndole esa promesa a la Churonita. Él y el guagua son 2 días y medio que se demoran caminando. Y no van por la vía, van también, van cortando camino, haciendo trocha por la montaña.
1: Vea eso, hasta dónde llega la devoción, Danielito.
0: Oiga, sí. Tremendo. La fe mueve montañas, dice.
1: Bárbaro, Danielito. Bueno. Sigan mandando ustedes sus mensajes a través de la línea de WhatsApp. Saludos para Don Wall, mi pana Clever Ortega y a la gente de Estados Unidos. Deje su mensaje, nosotros vamos a la pausa. Ya se viene el segmento y Spaceman está poniendo B. ¿Qué faltó de sonar? Sus recomendaciones son bienvenidas a través de la línea del WhatsApp. Gracias, Dianerito, por estar acá.
0: Gracias a ustedes. ¡Ya volvemos!
1: ¡Ya volvemos! No se desconecte, estés al pie del cañón hasta las 14 horas.
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0: ¿cómo están mis panas de la 961? Saludos y bendiciones desde acá, desde la tierra de los vientos, Chicago, Illinois. Aquí en el trabajo,
1: ¡caramba!
0: Pero siempre con el ánimo bien cargado a pesar de las cortavenas que están sonando ahorita.
1: No recaiga, no recaiga.
0: Saludos y bendiciones para mi lindo Ecuador y que Dios quiera se mejoren las cosas para allá, mi gente de Ochoa León, de Miraflores y también en la provincia del Guayas.
1: Vea
0: Milagro,
1: eso.
0: Naranjito.
1: A lo bien, nene, sale.
0: Saludos y pon también para cerrar con broche de oro.
1: ¿Cuál?
0: Musical, la canción El Vallenato. Tres noches.
1: Uy.
0: Que suene, pero que suene que ya está uno medio melancólico.
1: Abrieron
0: saludos,
1: la vena.
0: Bendiciones.

0: No, ñaño, nada que ver, no, no. Ahora sí, las vacaciones en plan tranqui. Por fin voy a disfrutar de unas vacaciones después de estar tanto, tantos años camella y camella acá y reemplazando turnos, ustedes lo han sabido. Me han escuchado tarde, mañana y noche, ya, qué abombe, ñaño, qué abombe, ya, por fin, ahora sí, a 3 minutos nada más de cerrar este programa, gracias por tanto aguante, gracias por tanto cariño, ¿quién más?
1: Saludos, DJ Spaceman. Ya, pues, mijo, ya son muchos que te vas, ya, ándate, loco. No, mentira, mentira, buena vibra, Marcano, Negrito.
0: Gracias, al ñoño Han, esa es, buena vibra.
2: Musicotas.
0: Mi pana Juan Diego Rivera reportando sintonía. Tengo un audio muy especial también de parte de mi viejito que está también escuchando ahora mismo. Gracias por el acolite, gracias por tanto aguante también. Suéltelo.
3: Hola papá. Te deseo lo mejor en estas vacaciones. Felices vacaciones, mijo. Desde todo por todo y feliz, mijo. A disfrutar las vacaciones.
0: Gracias, papá, gracias. Ahora sí, a descansar como se merece. Nos vamos con esta canción. Y ya les tengo recomendaciones importantes también a la hora de la tarde. Ya están acá los muchachos.

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2: Bueno, me paso a retirar. Muchas gracias, familia suprema. Un saludo especial para nuestra querida Rosy. Muchas gracias por sus palabritas. Le quedo debiendo ese vallenato, niña bonita, mi querida Rosy. Pero muchas gracias por toda la buena vibra, por todo el cariño. No hubo tiempo para más. Gracias a la Fabi. Hola, Juanito, le vamos a extrañar. Cuídese mucho y pondráse bloqueador. La saludos para la Mari Gatita. Buenas tardes, Juanito. A los licenciados, si no es mucha molestia. Quedo debiendo. Me voy, pero sin antes recordarles que llegamos gracias a nuestros queridos de A La Chama Grill. 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

0: 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Familia Supremo, un abrazo grandote para cada uno de ustedes. Cuídense, que Dios me los bendiga mucho y pues conmigo será hasta septiembre. Ya está por acá el señor Freddy Guamaní con el señor Mixor DJ para continuar más con la buena vibra. Salgan este fin de semana, diviértanse, pásenlo chicle bomba, ñaño. Nos vemos, cuídense, un lindo fin de semana.
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No. Ya se fueron de vaca. No. Señores, señores, hay que hacer honor al camellito que uno tiene, ¿eh? Por ese día me levantaba y decía,

mandando mails, dejando en silencio mi celular para que no me molesten los cero mensajes que me llegan a cada rato. Que me llegan, así que digamos, mensajes la que me llegan. Ay, tampoco, ¿para qué salir, salir, hermano? Ya me voy para acá a cierto lugarcito, cierto pueblito. Ya no hay señal de celular. Y uno ya se acostumbra. Sí. Es increíble la tecnología, por ejemplo, de los astronautas. Están fuera del planeta y aún así logran comunicarse con personas de la Tierra. En cambio, uno sale de la ciudad a un pueblo y ya no hay señal. Ya te quedan sin señal. Por eso, aquí en Cuenquita nos quedamos, señoras y señores, poniéndonos al día con los trabajos, con todas las cosas que hay que hacer, que nunca falta uno que otro imprevisto. 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Señoras y señores, vamos a continuar con más. Las mezclas, el ritmo, el sabor y el swing son del señor Mixor DJ. Ay, Dios mío, esto está rico.

por de esos 5 días. 0999-961-961-0999-961-961. De verdad, el agradecimiento infinito, no solamente a través de el WhatsApp de la radio, a través de redes sociales, la gente nos deja sus mensajitos. De verdad, infinitas gracias. Por acá tenía un saludito para, déjame ver. Sí, lo que pasa es que me andaré. Sí. Que me han entendido. Ya, a ver, Jessica y Joanita son dos nenas que van a extrañar la programa. No, van a seguir por acá los compañeros. Estaba revisando. Sé que ustedes me verán normal, pero me envío mensajes a mí mismo para WhatsApp. Y tenía que ver el mensaje de estas nenas que nos han mandado. No, muchas gracias, muchas gracias. Quiero mandar un saludo para Pablito. Dice, oye, ya descansa.

va y viene. Pero yo solo veo que se va nomás. No viene nada todavía. No, sí se ha hecho alguito ya. Ahí estamos. Vamos y le entramos con todo al retorno ya de volver. Eso digo, no vamos a ningún lado. Acá vamos a ponernos en onda, vamos a ponernos en orden, vamos a empezar a revisar ya todos esos chats que quedaron ahí enviados. Hay gente allá afuera orbitando en la luna y uno todavía mandando correos sin adjuntar el archivo. ¿Qué dijo que tenía que adjuntar? Por eso, esta vez ya me toca sentarme y estar revisando que todos los archivos se han ido con sus adjuntos respectivos, revisando clientes. Vale, vamos a hacer un montón de cosas bien chéveres por allá. Vamos a pasarla bien chévere. Sí, vamos a ver si nos damos un tiempito de darnos una vueltita por la playa. De pronto, unos tres citas. Aunque dicen que la playa, hay mucha gente que estaba comentándonos.

con crecimiento, o sea, está crecida la playa. Confirmarán, por favor, si hay alguien que haya ido a la playa, por favor, a que nos confirme si dicen que hay alta marea. Era lo que nos estaban comentando el día de ayer a nosotros. Así que si hay alguien que tenga esa info, confi, diría el chiquechí, por favor, para saber qué mismo está pasando. Decían que amaneció con banderas ahí por la situación de las altas mareas. No sabemos, pero en todo caso, avisarán, si no, para irse a un saquito, por favor. Aunque un programa de radio, a pesar de que Quito me estoy yendo, 5 de septiembre vamos a estar en la ciudad capital de la República, sí, 5 de septiembre. 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

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Vamos a continuar con más, señores y señores. Tengo algunos audios, tengo algunos mensajitos. Ya vengo para escucharles a ustedes, muchachos. Vamos, Mixer DJ. Vamos, pídanse musiquita. Pídanse cancioncitas. Pídanse ritmos. Manden saluditos, aprovechen.

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0: sábado, señoras y señores. ¡Qué bacán! Está portándose la tarde de este fin de semana. ¡Qué espectacular está disfrutar este fin de semana! En compañía de toda la gente que está reportando. Por acá nos han pedido si podemos poner, por favor, en el fin de semana de los hermanos Charito, desde los Estados Unidos, el reporte de la familia Guzmán. Muchísimas gracias, ¿eh? Dice, chicos, bien se lo merecen. No viene para los Estados Unidos, Mr. Ricky. No, no, no, no, no. Ya va. Cuando uno ya va siendo más adulto, ya sabe que ya no puede ir a estar todos los años. No, tampoco ha habido como, ¿no? Sí. No, es que antes, sí, hermano. Mira, por ejemplo, tú, el Pérez, ¿no? Juan Bracoco, joven. Mañana va a la playa y ahí se queda en la playa. Mira el Spaceman, hermano. Sí. Juan Bracoco, el Spaceman va el lunes a Loja. De ahí se va. Va que le den bocadillo, va a comer carne de burra, sí. Se va a comer la burra, sí, también. Y ya, o sea, hermano, guambras mocosos, carcosos, y ¿sí? Que no son adultos. Sí. Yo también era así antes, ¿no? Ya ser adulto es tan extraño, hermano. Puedes evitar gastar dinero durante una semana y terminar gastando todo lo que ahorraste en un solo día. Por eso, mejor aquí me quedo.
1: Solamente veo lo que el Andresito y el Spaceman se van de vacaciones, ¿no? Muchas gracias a toda la gente. Nos hemos pasado dos semanas bacanas con toda la gente ahí en las tardes y noches, disfrutando, sí, trabajando full, eso es lo importante, ¿no? Sí. He llegado a la conclusión de que yo trabajo solo para tener cansancio porque dinero no tengo. Sí. Yo decía, ya debemos salir bien.

0: Tiaditos para comer.
1: Oye, mi buena amiga, la Mari, me decía, Fredicito, le recomiendo, dice, no lo tome a mal, dice, le recomiendo, vaya ahí, hágase, dice, un reto, me estaba recomendando, ¿no? Hágase un reto, dice, entre al gym y vaya poniendo día 1, día 2, día 3, dice, ponga ahí día 1, hoy toca pechos, día 2, hoy toca panza, día 3, hoy toca pompis, día 4, hoy toca pierna. Día 5, hoy toca muslos. Día 6, hoy toca uñas. Goku entrenó 158 días con Kaiosama y no anda publicando. Hoy toca pierna, ¿no? Así se va a hacer un poquito ahí, medio de deporte un poquito, pero. O sea, no más. Sí. Bueno, muchas gracias a toda la gente. Oiga, mi querido Mixor. Tengo un mensajito de audio. Tengo un mensajito de audio en el 6526. Si es tan amable, que es lo que dice por ahí, por favor.
2: Hola, hola, buenas tardes, Mr. Rating.
1: Ajá.
2: Qué bonito programa.
1: Gracias.
2: Y aprovecho para que haga llegar un saludo cordial
1: para quién?
2: Marisol.
1: ¿Marisol?
2: Acá en Santiago de Chile. Y también para Ricaurte. Mi querido Ricaurte, donde está, un saludo muy cordial para mi mamita Lastenia, mis hermanos, mis cuñados, mis ahijados y para todos.
1: Pledo.
2: Y póngale buena música. Muchas gracias.
1: Acá estamos.
2: Un saludo para Marisol acá.
1: Vea.
2: En Santiago de Chile, que vamos a estar para el carnaval por allá. Muchas gracias.
1: Vea, lo que más estamos poniendo por acá nosotros es música. Solamente quiero, espérate un chancito, solo quiero ver, porque me manda por acá una buena amiga. Dice, sí, ve, tiene toda la razón. Dice, Fredicito, dígale al Spainmitan que si viene, venga bien agarrado, porque acá en Loja acaba de ocurrir un sismo, ¿ah? Medio fuertecito, 4.6 en Loja recién, hace 8 minutos, ¿a las qué horas? En Loja, por Diosito Santo, hombre. Por Diosito Santo, ¿a qué horas? A las 15.05. Sí, 15.05. ¡Ay, Dios mío, lindo! Bueno, esperamos que esté muy bien toda mi gente linda de Loja. Sismo reciencito. Por eso cuando estaba en el baño, sentía. Le digo al productor, digo, sí. ¿Qué es temblor? Digo, mi colesterol. Sí, bueno. Saludo entonces para mi gente de Loja. Saludo para la nena que le mando un saludito para acá, para el Espeima. Hola, buenas tardes, maestro de maestros. Ya que se va de vacaciones, ¿puede poner la divorciada o dónde estarás? Juanito Chávez, yo solo espero que ya cuando yo venga de vacaciones, ya comprarán otro disco. Ahí está rayado ese disco, lo mismo. Divorciada, chiquete. Ustedes son los que no cambian el. A mí me están a decir ya, supéralo. Yo ya ni nombro, no digo nada, pero los doy bien migajeros. Buenas tardes a mi buen amigo Luchito Mendieta. Le mando un abrazo para el Luchito Mendieta y todas esas personas. Oigan, reporten sintonía 0999-96196. Vamos a hacer una cosa, ¿ya? Vamos a hacer una cosa. Mira, el Mixor es tan buen DJ, que a la gente con su reporte les vamos a regalar una canción. Tú reportas, te regalamos una canción. Ya, ¿qué más quieres? Tú dices, vea, yo reportando mi sintonía, acá estoy escuchando en la radio, en tal parte estoy trabajando, haciendo algo. Y solamente por darnos ese reporte de sintonía, te vamos a poner canción que usted quiere escuchar. Usted pide canción, oye, Mixos, pon canción, y nosotros le ponemos. 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

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Ay. Ay, Dios mío, lindo. Esto que te ponga en tu boda, en tu 15 años.

grandes empresas que hasta ahora de la tarde están vendiendo los uniformes para los chicos, están vendiendo la lista de útiles para los chicos que van a entrar ya a clases, los zapatitos, no pueden olvidarse, las amigas de las modistas también fuerte, camellito para ellas, ¿no? Luego compraron el pantalón, le quedó un poquito ancho, luego le quedó un poquito bajo, bueno, y ahí ya aprovechan para hacerle este trabajito acá, donde está linda gente de Reparadora Rivas, unos amigos de verdad que siempre ahí están. A nosotros desde acá les deseamos que todos esos negocios, sí, todos esos negocios hagan mucho billetito, les vaya súper bien en esta nueva temporada.

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Oye, bien Mixer, te salió bacán esa fiesta. Sí, no, no solamente te dediques a ponerle ahí este corazoncitos a las chicas tan guapas. Yo también soy de los de poner corazoncitos. Claro, se confunden las mujeres. Cuando les pongo corazoncitos en las historias,

Diosito, qué lindos ojos. No, yo pongo corazoncito. Lindo el paisaje que está atrás. Claro, muchachos. Hay que saber, hay que saber. Oye, la gente nos está pidiendo por acá musiquita. La gente nos está pidiendo por acá canciones. Y eso es bueno. Nos está pidiendo Vallenatito, por favor, si podría ponerle Propuesta Indecente. Mando un saludo para toda la gente en el mercado de la Feria Libre, el Arenal. Muchas gracias. Sigan para adelante, muchachos. Hola, Mr. Rating, por favor. Un saludo para la más coqueta de las mujeres. Jessica, dígale que le amo con toda el alma de parte de un amigo y también saludos para su novio.

Salí con tu mujer, era ya de una vez que piensas que estás pidiendo bacha. Salí con tu mujer, era que... Al menos Don Omar le dijo a Romeo que salió con su mujer. Aquí unos le saludan por la radio como si nada.

0: Checha, vamos a poner a las 5 de la tarde y nos pidieron cancioncita de la cancioncita de la Ceci Narváez, María Chuchu. 5 de la tarde ponemos Chichita, ¿ya? A las 5 de la tarde, muchachos, ahí a la gente que nos pidió Checheta. Sí,
1: hola, mister Rating, así es tan amable. De aquí mismo, de Santiago del Chile, ¿ya? Luchito Navarrete.
0: Ya.
1: La Marisol pide que
0: Marisol
1: se le puede poner.

lo tengo por dónde. A ver, por acá, sí, por acá me parece, ¿no? Sí, saludo para Alberto, el día que está cumpliendo años, de parte de toda la familia. Dígale que le queremos con todo el alma y que es el alma de esta familia, que él une todos los días con todas esas lindas cosas. Qué bonito, caramba, qué bonito. Bueno, ahí está entonces hecho el respectivo saludito. Y ahora sí, señoras y señores, vamos con por acá. 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Ahora sí, señor.

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haciendo y sonando canciones. Este brother, el mixer DJ, haciendo que la gente diga: ¡ay, Dios mío, lindo! ¡Qué musicote, hermano! Yo acá cantando a todo el pulmón ahí. Soy tu guardaespaldas. Sí. No, no tengo buena voz, hermano, pero hay que meterle. Usted no tenga miedo. Cante como si.

0: dijeran despechado. Sí, enamorado te vieron. Claro, ya a estas alturas de la vida que te digan que canción. ¿Qué más, hermano? O sea, ¿a dónde más? Sí, ¿a dónde más? Sí, enamorado te vieron sufriendo, llorando mocos y babas te vieron por ahí. Ah, yo por eso, hermano. Ya a estas alturas uno no espera enamorarse, ¿no? Ya con los 40 y pico, ni a los 30. Levante la mano, ¿quién tiene 30? A ver, levante la mano. Vea, ya la señorita. No se enamoren. Ya, vea, enamorarse a los 30 ya debería considerarse deporte de riesgo. El corazón ya no anda para esos trotes. Una sufridita a los 30 ya. El chunguito puede empezarte, claro, muchachos. Ya, Señoras y señores, aquí estamos en este último día de la hora. Nos vamos a meterle a las vacaciones. Me voy a las vacaciones. Sí. No, y la vamos a pasar. Por favor, al señor escritor de mi historia, ya métale la parte en la que me hago millonario. Soy fit, vivo en la playa y no trabajo, puro gastar y gastar. Es más, a esta historia de vacaciones, métale como que estoy en la playa y con un coquito helado, un rico coquito helado que venden, ¿no? ¿Quién no se ha parado a tomar un coquito helado, ah? Sí, oye, saludos para toda la gente que está viniendo. Hay mucha gente que está viniendo. Ayer hablábamos con los muchachos ahí de los anormales. Hablábamos que hay mucha gente que está viniendo ya de las vacaciones. Sí, ¿cómo sabes que alguien viene de vacaciones? Porque vino, comprándose la manillita. Pues aquí comprarse en el parque de los hippies. Pero te vas a comprar la manilla ya en la playa. Sí, ¿cómo sabes que alguien vino de vacaciones de la playa? Se vino comprando gafas. Ah, hermano, ¿quién está? Usted salga, vea, pega ese ceviche que le están vendiendo ahí a la orilla de la playa con arena. Péguese eso, hermano. Yo sí. Hermano, yo no estoy ahí para escatimar esfuerzos. Que ves puro pinche video ahí de educación financiera, ¿no? Que no gastes mucho. Yo no tuve educación financiera. Sí, cachismo, sí. Por eso cuando uso la tarjeta de crédito digo, Diosito proveerá. Pero cuando se trata de gastar mucho, un cevichito, algo, en la playa mismo rica la comida. En Honduras, la verdad, rica mismo la comida en la playa. ¿Sí o qué? ¿Sí o? Confirmen para confirmar.
1: ¿Qué rico? Sí,
0: rico mismo. Oye, Mixo, tengo un audiecito ahí en el, ¿cómo se llama? Si no me equivoco, por favor. Tengo un audiecito. ¿Qué es lo que dice ese audio, mi querido Mixo? Estoy escuchando a la pueblo.
2: Muy buenas noches, amiguitos. Zona de Escape. Que tengo un bonito sábado, súper bonito. Que Diosito Vigente me les comiere mucha bendición. Excelente música. Les gracias. Escucha full volumen. Oiga, papi, si es tan amable, dame de tu amor. Gracias. Que tengas un lindo día, pues.
0: Solo por decirnos papi, nomás le pasamos. Mira, eso estuvo de Escape. Buenas noches, chicos, de Tubo Escape. ¿Qué es eso? Respeto para los muchachos de los hijos de su madre, por favor, les ruego. Hola, dice, estoy organizando un baile benéfico en TikTok para ayudar a quienes más lo necesitan. Bueno, date una vueltita por acá, cualquier cosita, papi, no puedo atender sus mensajes al aire. Frencito dice, muy buenas tardes, excelente música. Es lo que digo, a esta edad de enamorarse ya debería ser una broma. Se habrá como, Berito. Tengo audio, dale, Víctor, ¿qué dice la gente?
3: ¿Qué dice, mi hijo?
0: Hola, papi.
3: El gran Mixor DJ. Oye, Mixor.
0: ¿Qué pasó?
3: Mi hijo, ¿quién te hizo tanto daño, papá? Ya, pues que se haga sábado, ponte ahí unos vallenaticos, por favor.
0: Eso es lo que yo le digo al
3: vallenatico, ¿qué dice? Yo lo vi sonriendo juntos, cantando y bailando.
0: ¡Ay, ay!
3: Saluditos, el JJ Maxi acá en Sanfer. Activos, Mr.
0: Y al Mixo le vienes a echar la culpa que anda enamorado, que eso. Déjate de vainas. Vos eres el que andas pidiendo esa música. Pero ya, ya sabes, para que veas cómo es el. Por eso nosotros decimos, reporte sintonía que el Mixer le va a regalar una cancioncita ahí de ¿cómo se llama? La Marvis se acaba de reportar, señora. Muy respetuosa, mi Marvis preciosa. Dice, buenas tardes, Francisco, excelente programa. Y para decirle que tenga unas excelentes vacaciones, se lo extrañamos nosotros. Yo también lo extraño, a pesar de que eso digo, son un par de semanitas nada más, mi reina linda. Así que mi Marvis preciosa, le mando un besito bien grande. 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

0: 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Tengo tiempo. Vamos a ver si lo damos en la tarde o en la mañana. Para los chicos que todavía no van a entrar a clases, que todavía no van a entrar a para ellos, vamos a darles, va a ser en la mañana y en la tarde, ¿eh? Para que aprendan ahí a hacer sus trabajos, porque les van a mandar de ley a hacer trabajos ya frente a una grabadora, a una cámara y todo eso, para que aprendan a hablar, chicos, señoras, y su nene, ¿quiere usted que aprenda a hablar? 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Ahora sí, Mixor. La gente. La gente, gente de mi barrio, barrio. Anda así, vea.
1: Yo los vi sonriendo.
0: Se está escuchando, ¿no?
1: Cantando y bailando.
0: Ay, Dios mío, lindo.

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1: Ay, ay, ay, este mixer le puso, pero es a sufrir ahí el corazoncito a uno.
2: Fíjate, no, mixer, uno ya no está andando para estos.
1: Oye, le quiero saludo, mandar un saludito para la Fer. Dice Fredicito, hace rato usted dijo cosas que yo. Vea, con esa carita de buen señor que usted tiene, con esa carita de maduro, con esa carita de yo no fui, usted dice esas cosas.

decimos un montón. Vea, tanto es así que en dos semanas terminamos sacándole con tira buzón al Spaceman, que de momento está soltando. Nos venía mintiendo el Spaceman. Nos vino mintiendo por como 4 meses que está soltero. Que digo, que todavía está en pareja con novia. En 2 semanas con el Andresito Pérez tuvimos que sacarle, pero así a tiro a buzón de que anda soltero. Sí, falló ese mucho. Yo sí le dije al Spaceman, sí, tirando factos. Ya mejor que tus papás te busquen pareja como en tiempos bíblicos. Tú ya no eres capaz. Ya, ese pobre Spacemancito ya nada. Oye, déjame, por acá nos pidió Laverito algo de bachatita. Lamentablemente ya no me va a dar tiempo porque estamos casi ya en los minutos finales, mi Verito querida. Pero les voy a dejar diciendo a mis compas que me acoliten cumpliendo con esta canción de la fábula de amor. Así que chévere, ¿ah? La Marwis junto a la Calita, yo creo que ya están acá. Nos mandaron los mejores deseos, ¿sí? Bueno, y no solamente ellos, mucha gente, la Fabi también se ha unido en sus buenos deseos. Qué lindo, de verdad, sí. Mucha gente que dice, está yendo a Estados Unidos, está tremendo. Digo, oiga, no tengo ni fuerza para ver mi billetera, hermano, hasta ahora. Sí, quiero ver cuánto tengo en la billeta para irme de acá, para ver hasta dónde me avanza. Sí, digo, señor, dame fuerza y paciencia. O dame $1,000,000 y vos cómo me estás haciendo. Ay, ay, eso digo, como dije hace rato, si ha de ser de darse una vueltita por algún lugar, una playita, yo creo que sí, una playita, vamos a ver. Hace rato decía que habían fuertes olas y uno decía, es que ya vino papos. No, muchachos, no es de esto, que la gente pa molestar. Oye, déjame por favor solamente decirles a ustedes que este programa es una gentil presentación. La gente me está preguntando, diga Mr. Rating, ¿cómo es eso de los cursos que usted va a dar gratuitos? A ver, va a ser un curso gratuito para quienes quieran hablar en radio, para quienes quieren desenvolverse. Frente a una cámara, ahora que voy a estar de vacaciones, de esta semana que viene a la próxima, vamos a dar en la mañana o en la tarde. Estamos ya por planificar bien, sí, gratuito, 4 días bien dados para que hablen así consultorio. Yo sé que a los chicos les van a mandar ahora a hacer esos deberes frente a la cámara, porque cada vez ya va pasando así la situación, ¿no? Si no, hay mucha gente que quiere hacerse TikToker y todo eso. Hay chicos que quieren ser locutores mismo. Vamos a hacer este curso gratuito, ¿sí? Y también seguimos también de largo planificando más de nuestros cursos de locución, porque aunque un programa de radio parezca que todos los locutores son iguales, pero hay niveles de audiencia que definen y diferencian a los locutores entre buenos y mal, o más o más, no más, más o más. 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

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Señor Mixer DJ.

La de magia latina, dice. Ahí está la de magia latina. Hombres. Lindos y benditos hombres. ¿Qué canción se te viene a la mente? Unita de caramelo caliente, por favor. Ya va. Todo lo tuve contigo, dice el Fernando. Ay, la loca.

cabina. Ya quiero mandarle un saludo para mi Pao, para la Kitty. Hoy en la noche vamos a estar en una fiesta por allá con ellas. Así que yo quiero mandarles un saludo muy, muy, muy, muy, muy especial, porque vamos a estar bailando con ellas en esta noche. Así que muchísimas gracias. 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Y eso es todo, señoras y señores. Les agradecemos. Estuvo con nosotros el señor Mixor DJ en las mezclas y el control master. Yo la próxima semana, como es de conocimiento de ustedes, no vengo al programa, pero estarán las buenas músicas y las buenas canciones del Mixor. Él va a estar, pero acá es reventándoles con buenas mezclas. 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Felicidades para todos, linda tarde, lindo fin de semana. Chau.

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¡Ay, qué gusto! ¡Hola! ¡Hola! ¡Hola, hola, hola! ¡Qué gusto! ¡Buenas, buenas, buenas, buenas, buenas, buenas! ¡Buenas tardes! Señoras y señores, aquí estamos en La Carita Feliz para acompañarte con lo mejor de la música, programación, alegría, diversión. Aquí estamos diciendo presente en el fin de semana a través de la Suprema 961 FM. Bienvenidos, bienvenidas, por favor, pase, venga, pónganse bastante cómodos. Porque tenemos un programón tremendo en este gran día, sábado especial, 15 de agosto. Mediado, ya estamos en la quincena de agosto. Oiga, y continúa pues acá lo que son las jornadas de vacaciones de mucha gente, qué chévere, ¿ah? ¿Eh? Justamente ya los chicos de los hijos de Don Mr. Guamaní, por supuesto, también ya decidieron la programación porque también se van de tremendas y sobre todo bien merecidas vacaciones, así que chévere, ¿ah? ¿Eh? Al Mister, que todo le vaya bonito, que todo le vaya muy bien. A veces que asoma pues el jueves para hacer deporte, porque algunos no pudieron asistir en vacaciones. Sobre todo pues el que le tocó trabajar en la noche. Pero bueno, a ver qué es lo que sucede ahora. A ver si es que hay chance pues ahora para que también nos acompañe pues a jugar los días jueves en la noche con la gente de la radio. Así que ya lo sabe. Yo también pues ya último programita de esta temporada. Ya estará pues quedamos acá pues en las buenas manos de Rodrigo Paida. Sí, en las buenas manos. Así que vamos para acá simplemente agradecer infinitamente a toda la gente que nos ha acompañado siempre durante toda la programación. Y estamos aquí arrancando, estamos iniciando ya esta zona de escape, por supuesto. Yeah. Saludando como siempre a mis amigos. 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Buena música, farra, diversión. Estamos siempre garantizando tu evento. 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

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Señoras y señores, así estamos diciendo, presente, presente, presente en este fin de semana. Ya está por acá también Rodrigo Paya, también el sabueso de la información. Solamente está pues siendo hoy buen samaritano. Está dando una mano pues acá a una señora que nos pedía que le demos una mano para encenderse el carro. Se quedó pues acá, se quedó con su carro dañado en la parte de afuera. Y dice Rodrigo que sabe algo de mecánica, no sabía. Ojalá que no le explote el carro a la señora y que realmente le dé una mano y le ayude a arreglar el carro. Bueno, ya está por acá arribando mis amigos. Mientras tanto, acá vamos a darte buena música, diversión, alegría. Aquí sonamos lo mejor, señores. Hasta las 8 de la noche te acompañamos con buena música. Aquí estamos, presente, presente. Fin de semana. En la Suprema Station. Aquí estamos. Y ahorita lo logró, lo logró, lo logró, no lo logró. Ya dañó del carro la señora.

0: Hola, señor Faida, buenas tardes.
1: Hola, licenciado Santiago Pintado, ¿qué tal? ¿Cómo vamos? Buenas tardes.
0: ¿Estamos rico de dormir?
1: Sí, oiga, todo lindo, todo bien, licenciado Santiago. Oiga, estuvimos por ahí apoyando a una señora que, bueno, el carro se le quedó apagado, pero bueno, ya por fin le pasamos corriente y ahora sí ya se fue.

0: Le ponemos sabor al fin de semana, señores. Aquí estamos. Con el 61 FM.
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0: Baile los abuesos.
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Es el sabor de la Suprema Estación en este fin de semana. Seguimos. Temporada de vacaciones en la 96 Junior.

0: otra canción.
1: ¿Ya?
0: Para la chica que me gusta tanto, ¿ah?
1: ¡Ey!
0: Para ella, para ella.
1: ¿En serio? Voy.
0: ¿Por qué dice esto? Escucha. Cógelo, cógelo.
1: ¡Oye!

0: ¡Epa, señores! Aquí estamos en el fin de semana a través de la Suprema Estación. Luchito Mendieta, buenas tardes.
1: ¡Hola!
0: Ahí vamos en cuatro llantas, full volumen.
1: ¿Ya?
0: Ah, no, han sido seis, dice. Ya tres tiene, dos pases el peso, ya. Muy bien.

0: perrito.
1: Ya.
0: Nos vimos al perico, ¿vale?
1: Ya. Wey, wey, wey.
0: El perico riñado.
1: Wey, wey, wey.
0: ¿Se acuerda cómo se bailaba esto, Rodrigo?
1: Así. Para adelante.
0: Para adelante. Para adelante. Para adelante.
1: Claro, licenciado. Mis viejos tiempos, ¿ah? ¿Eh?

Son las 17:33. ¿Cómo vamos en este fin de semana? Escuchando la Suprema Estación desde los de distintos sectores de la ciudad de Cuenca. Usted se reporta con nosotros en este fin de semana al 0999-961-961. Hasta las 8 de la noche, licenciado Santiago Pintado.

0: ¿Dónde dejaste tu carro, Rodrigo?
1: Un poquito más arriba.
0: ¿Por qué?
1: Porque no puede entrar.
0: ¡Arriba la mano, chicos!
1: ¡Y ahora dale!

0: Buenas tardes.
1: Cuenca.
0: Diana.
2: Cuenca, soy.
0: ¿Qué dice?
3: Cuenca, soy Cuenca. Gracias
1: por pasar. Regálame un saludo la
2: para okay. Usted.
0: ¿Para quién?
1: Gracias,
0: para
1: Marta.
0: ¿Para quién?
2: Un saludo para okay. Usted.
0: ¿Ya? Yeah.
1: Gracias,
2: y para
1: Marta,
2: toda mi gente de Tito. Que Dios le bendiga.
0: Ya,
3: qué chévere.
2: Para mi familia, Bucamayo.
0: Es mi panel.

0: Le ponemos amor a la tarde. Escucha, para ti, Rodrigo. Para
1: ya. Botella tras botella. Esa, qué lindo. Olvidarme. Por ti soy lo que soy.
0: Salud, salud, salud, salud. Botella, botella, no. Rodrigo.
1: Diga, licenciado.
0: Rodrigo.
1: Salud, salud.

0: algo de salsita.
1: Le echamos salsa a la tarde. Abrácela o abrácelo. Y hágale mover el bote. Vamos.
0: ¿Cómo es eso,
1: Alicia? 5:56. Venga, venga, así verá. Así es. Sí, venga, venga, venga.
0: Ay, no, así no, así no. Así no.
1: Ay, no, no. Ah, no, no, mejor saltarse allá.
0: ¡Suelte! ¡Suelte!
1: No, ¿por qué, Rodrigo, la gente habla?
0: Eso mismo, licenciado.
1: Para ti que me escuchas.

0: Oiga, licenciado Santiago Pintado, queremos enviar un saludo bien chévere para los cangrejos de un solo hueco, ¿sí? Saludo muy especial para los cangrejos de un solo hueco, para Iván Belezaca, Gabriel Chiqui y... ¿quiénes hablan? Sí, somos de una comunidad ahora, sí, comunidad de tres, pero bueno, ya somos cangrejos de un solo hueco, bueno.
1: Oiga, ¿y cómo le extraño de vacaciones a usted, no? Hoy vi la Gaby, poquito. ¿Cómo le abrazó? Le dio casi un beso, sí, porque le extrañaba tanto ya que no salió usted, pues, en esta temporada.
0: Es que no hay otro fan igual que yo.
1: Estuvo reemplazando, pues, acá a los chicos de los comandos, estuvo encerrado aquí en la radio, castigado. Y esa Gaby, ¿cómo le cogió mucho? Ay, ay, ay.
0: Claro, lo que pasa es que no tiene otro compañero igual que yo en las calles, entonces, ¿ya? Él dice, vamos acá, yo. No, vamos,
1: ¿con,
0: vamos?
1: ¿Con quién peleas? Dice.
0: Claro.
1: Entramos.
0: Qué lindo.
1: ¿Cómo estás, amor?

0: Así estamos, culminando, señores.
1: Sí.
0: Primera hora de programación y la única que trabajamos, Aquí ya nos echamos a dormir un ratito.
2: ¿Él?
0: Solo una horita trabajamos.
2: Claro, ¿no? Solo una horita, ya. Como quien para que digan que sí estamos aquí en la radio. Y ahí luego, ¿qué será el día de hoy? Una colita con pan, ¿ha de ser?
0: Debe ser.
2: Sí, ¿sí o no? Oiga, qué bien, 18:06 y queremos rápidamente enviar saludos a toda la gente que se reporta con nosotros desde los distintos sectores de la ciudad de Cuenca. Gracias también a quienes nos envían su WhatsApp al 0999-961-961.
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1: Oiga, qué bueno. 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
0: Listo, señores. Ahí nomás. ¿Tenemos algo más, Rodríguez, por ahí?
1: ¿Sí? Nada más. Saludos, licenciado. Se quedó por ahí algunos saludos. ¿Lo tiene?
0: Algunos por saludos. Favor.
1: Sí, a ver. Porque ¿quién está por ahí?
0: A ver, hola, buenas tardes.
1: Hola.
2: Mentiroso.
1: Mentiroso.
0: Lobo solitario, mentiroso, dice.
2: Mentiroso.
1: Hola, lobo solitario.
0: Está
1: buenas.
0: Por ahí también Dalinda en sintonía, ya en España. Hola, Dalinda, qué gusto, Dalinda. Buenas noches.
1: Hola, papacitos.
0: Hola, Charlie. Saludo a mis panas. Ya se van, dice. Y yo recién despertando. No. Solamente nos íbamos a la pausa comercial terminando esta primera hora de programa nomás. Y aquí nos falta todavía hasta las 8 de la noche, 2 horas más. Así que, amigo, levante el pelito y seguimos, señores.
1: Así es, señores. Vamos a continuar con más en este fin de semana. Ese es el fin de semana de la Suprema Estación. Mientras usted está ya preparándose, de pronto hoy tiene fiesta, hoy se va de pachanga o de pronto simplemente se queda con la Suprema Estación. Aquí estamos hasta las 8 de la noche.
0: Canción solicitada. Le complacemos a Don Juanito. Ahí está su canción. Vamos.

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0: Y qué buena cumbia. La cumbia es una hembra, dice. ¿Por qué dirás, Rodrigo, así?
1: Porque la cumbia es así.
2: ¿Cómo?
1: Porque la no sé, la cumbia es una hembra. Yo tampoco sé, licenciado. ¿Usted qué es de Joker, licenciado?
0: ¿Qué pregunta? ¿Qué es de un experto como Rodrigo Paila para hacer cumbia así?
1: Oye, licenciado, ¿podemos cambiar de micrófono, si es posible, por favor?
0: Claro, por supuesto. Cuéntame, ¿qué pasó? No le gusta el 2, quiere usted el 4.
1: Este de aquí tiene mayor fuerza. Este de aquí está chévere. Este de aquí.
0: Depende de quién hable.
1: Oiga, licenciado Santiago Pintado, tenemos saludos también a propósito. Perfecto. Para nuestros amigos, a la gente que nos envía su WhatsApp al 0999-961-961. Hola, ¿qué tal, muchachos? ¿Cómo están? Muy buenas noches. Por favor, quiero mandar un saludo especial para Carlos Ortega, escuchando la radio desde el sector de Totoracocha. ¿Qué dicen, amigos de la Suprema Estación? Quiero mandar un saludo también para Martis, de parte de Javier, desde el sector de la Feria Libre. Saludos también allá en Talleres de Electrónica, que está ubicado en la Politécnica Salesiana. Gracias, estamos en la sintonía de la programación en este fin de semana, muchachos, de Zona de Escape. ¿Tiene más? A ver, tranquilos, licenciado, me voy también con esto. ¿Qué dicen, amigos de la Suprema Estación? Quiero mandar un saludo muy chévere para la familia Saca Quirín, que estamos escuchando la programación desde la parroquia de Sayahuasí. Muy bien, gracias. Ahí estamos a full sintonía. También, muchachos de Zona de Escape, no se olviden, por favor, cuando ya estén con bachaticas y vallenatos, una bachata, si fuera posible, asesina. Gracias. Saludos también para nuestro compañero Chico Cumbia, nos escribe, dice: hola, muchachos, saludos ahí en cabina. A propósito, también el Chico Cumbia, me imagino que está por ahí saliendo a algún evento social, que le vaya muy bien. El querido Chico Cumbia es el señor Esteban Barrera, gracias. Saludos también para nuestros amigos desde el sector de la Victoria del Portete, que dicen: amigos de la Suprema, estamos ya caminando rumbo al Cisne, que les vaya muy bien. A propósito, pues no, durante esta temporada, diríamos durante estos días, hay mucha gente que se va, bueno, mucha gente que está caminando hacia la Santísima Virgen del Cisne, que les vaya muy bien, que la Santísima Virgen les proteja, les colme de muchas bendiciones, por favor, a tener mucho cuidado. De igual manera también a los conductores,

0: Quienes están viajando en horas de la noche a manejar con precaución, a conducir con precaución, siempre usted va a encontrar en la carretera pues a las personas, a los feligreses, quienes van caminando, quienes se encuentran también en las bicicletas, en fin, pues no, usted entonces tome la precaución sería, sí, la precaución necesaria.
1: Me parece que el fuerte día es inicios de septiembre.
0: Por ejemplo, la Virgen, tengo entendido de que sale el día de mañana, o sea, la madrugada del día domingo, sale desde el Cisne hasta creo que llega hasta San Pedro, si es que no estoy mal, ¿no?
1: O sea, regresa a Loja.
0: No, me confundió. A ver, la Virgen está este rato en el Cisne, entonces ya. Desde el Cisne baja a Loja.
1: Ya.
0: Entonces van entonces todos los días, todos estos días, obviamente acompañado de los feligreses, llegará hasta la ciudad de Loja.
1: Perfecto, muy bien, licenciado. Así que la gente pues de bota ya lo sabe, sobre todo también la gente que va también en bicicletas, recuerde pues también la precaución de las vías, vaya, sobre todo si van a manejar en la noche, vaya bien iluminado, hay esas casacas fosforescentes, inclusive también la bici tiene también unos focos ahí para que la gente le pueda identificar, ¿sí? Así que toda la gente tome precaución, no queremos absolutamente ningún tipo de incidente, accidente en las vías, sobre todo para la gente que va con mucha fe hacer pues una caminata muy positiva en su vida. Así que por favor, todo vaya bonito. Simplemente, mis chicos, chicas, a cuidarse.
0: Oye, licenciado. Licenciado, a ver, dice el Chico Cumbia que le enviemos un saludo para todo el team de Chico Cumbia.
1: ¿Ya?
0: O sea, ahí está el Guagua DJ.
1: ¿Ya?
0: Chico Cumbia. También está la Antuca y las bailarinas del Chico Cumbia.
2: Chico Cumbia.
0: Se van rumbo a Sevilla de Oro, se van de camellito, que les vaya súper que bien.
1: Oye, y
0: el día 26 de septiembre estaremos en Navón con el Guagua DJ.
1: ¿Ya?
0: Siempre sale Guagua DJ. A un evento, pues, licenciado.
1: ¿Pero qué va a hacer usted con el Guagua allá?
0: Vamos a una fiesta, fiesta.
1: ¿Qué va a hacer?
0: El Guagua va a poner la música y yo voy a animar.
1: Ah, ya.
0: Sí.
1: Es que ya ha crecido, me sorprende.
0: El Guagua ya, todo un empresario está bien. Felicitaciones al Guagua.
1: Muy bien, ¿no? Amigos. Antes de avanzar con más y amigos, inicio del espacio publicitario en vivo. Vamos.
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0: Fin del espacio publicitario en vivo, señores. Ahí nomás terminamos ahí la pausa. Como lo que nos toca avanzar con más. Pero antes, mis amigos, saludos también para la gente que está escribiendo. Acá está nuevamente Lobo Solitario. ¿Es un nuevo audio o esto ya lo mandamos? Creo que es otro audio. A ver, déjame revisar. A ver. Hola, hola, hola.
1: Es el mismo, es el mismo.
2: Buenas tardes, aquí Lobo Solitario. Saludando desde la cabina 253. Yendo a terminar la jornada de labores acá. Y chao, ya bamba.
0: No, es nuevo audio. Es nuevo audio.
2: Mandé eso porque decía mi joven Rodríguez Paina que decía que es cangrejo de Chuyo Hueco.
1: Cangrejo de un solo hueco. Se hace así, así.
0: Se lo vi, no se va. Con el camello, dice que chévere, ¿eh? No, gente, pues vaya de descanso en este momento. Y mucha gente se prepara en este instante, ya están ahí poniéndose el terno, están poniéndose guapas porque se van ya de farra, se van de fiesta, se van de amanecida, por supuesto, con ADN Digital. Vamos pues de largo de amanecida, así que bien, la gente, ¿sí?, está preparándose ya.
1: Oye, ¿usted por dónde? Usted me dijo que se iba más o menos por acá, por el sector de Narancay, por ahí se va usted, ¿verdad?
0: Sí, un poquito antes.
1: Un poquito antes, ya. Yo me voy hasta el sector de Totoracocha, ahí el día de hoy con la familia Morocho, allá estaremos el día de hoy en un cumpleaños.
0: Qué bueno, Rodri, así que ya lo saben, pues Dios mediante, pues ahí trabajito.
1: Usted también diga quién le preguntó.
0: Rodri, cállate, ahí seguimos con música.
1: Vamos allá, vamos.
0: Le llama el chico Cumbi y se pone nervioso y nos daña todo aquí el programa. Pero bueno, no importa, no pasa nada. Vamos avanzando con más 6:53. Estamos en esta noche increíble, noche de fin de semana, noche de la Suprema Estación. Y la gente sigue de vacaciones, sigue perdiendo sus vacaciones. Unos dicen que se quedan, perdón, regresan. Otros ya recién se van de vacaciones, dichosos.
1: ¡Claro!
0: Pues de regresar se fue de vacaciones, por cierto.

0: Decían a Acapulco, ¿verdad? ¿O no?
1: Déjeme pensar, licenciado. Me voy. No, a ningún lado.
0: ¿Sí?
1: Sí, estaba pensando y haciendo memoria, digo. Estaba tan mal.
0: ¿Qué tal el tiempo? ¿Pasó rápido, lento?
1: No, pasa rápido, licenciado, pasa rápido. Usted sabe muy bien y que no nos dedicamos solamente acá a la radio, entonces hay otros trabajos, entonces el tiempo pasa cuete.
0: Ojalá sí. Que algún día no necesite estar descansado, Rodriguito, y que tenga tanto dinero para que le cure todas las enfermedades y todo.
1: Pero ya un poquito más relajado, pero igual el trabajo, trabajando pues ahí, hasta
0: ojalá
1: cuando.
0: Que algún día sus hijos no le vayan a hacer.
1: No, pues hasta cuando tengamos fuerza, licenciado. Hasta cuando tengamos fuerza, licenciado. ¿Verdad?
0: Parece que ya mismo, ya le.
1: Ya, licenciado, ya, ¿me está cuestionando? ¿O me está juzgando?
0: Con música, señores, como dice el señor Paida. Avanzamos. ¡Vamos! En este fin de semana.
2: ¡Hasta que el cuerpo aguante!
0: ¡Nos fuimos, señores!
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